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2: ¿Dónde enviarlo? Y para alivianarse, porque ya es viernes. Arrancamos el fin de semana, ¿qué crees? Uy, una heladita. Es más, van a ser dos porque no destapamos la de las cuatro. Así que ahí te las comparto para que no te dé tanta sed. Y te recuerdo que yo solamente puedo hacer esto y tú no, porque tú estás manejando. Si no, te doy un llave, familia. ¿Qué creen? En este preciso momento, instante, right now, vamos a hacer una dinámica para que te vayas al cine. Porque ya la función va a ser la siguiente semanita. El siguiente lunes vas a poder disfrutar de una premiere exclusiva de parte de EXA 91.7, en donde verás la película El Final de la Calle. Oh, una película, no hombre, ¿qué te digo? Se ve que va a ser una barbaridad. Esperemos que la rompa en taquilla, pero nomás escucho el trailer. Pucha de play.
3: Nuestro vecindario. Y nuestra calle. Se movieron.
2: ¿Cómo? No, traca la matraca. Y para rematar, solamente se movió la casa, sino que ahí luego aparecen dinosaurios. ¿Cómo va a estar el business? ¿Quién sabe? Pero honestamente, tú vas a ser la persona afortunada de averiguarlo, porque lo vas a disfrutar este lunes 10 de agosto a partir de las 8 de la noche en sala IMAX de Cinépolis de Río. Si no has tenido la oportunidad de asistir a una sala IMAX, honestamente, tu servilleta te la recomienda en un 100%. Sonido e imagen de alta calidad, va a retumbar toda la sala en cada una de ellas. No, eso simplemente va a ser un despapá. Y ahora sí, vamos a hacerle una vez la dinámica para que sigas en sintonía. ¿Y por dónde va a ser, mi irra? Por el WhatsApp al 664-281-5103. Y de una vez te explico de qué va todo este business. A ver, la música de atención. A ver, mira, muy fácil. En esta película salen dos actores muy reconocidos. Annie Hathaway, la has visto en El Diablo Viste la Moda, recientemente en La Odisea, en muchísimas otras películas que estoy seguro por ahí estarás familiarizado. También sale mi compa Ewan McGregor, que este salió en la franquicia Star Wars siendo el Obi-Wan Kenobi. Puedo hacer la dinámica, mira, ya estás dando muchas vueltas. Mira, yo te voy a poner una canción de una película en donde uno de estos dos protagonistas salieron en alguna película pasada. Vale, yo lo que quiero que hagas es que me mandes en un audio de WhatsApp el nombre de la película en la que sale la canción que te voy a poner, ¿vale? No quiero que me digas el nombre de la canción, no quiero que me digas qué personaje eran los protagonistas, no, quiero que me digas el nombre de la película en la que sale este temazo y al final te digo cuál de estos dos protagonistas pues salió, ¿vale? Así que para oreja, porque refina tu oído cinéfilo, tu oído musical. Porque se baja ahí también. Es un temazo que no te puedes perder. ¡Todo quieres! ¡Oh, pues, qué te digo! Estas dinámicas son para los mero mero. Así que vamos a poner la canción. Tú me dices el nombre de la película. Lo mandas por medio de un audio. No mensaje de texto. Súbele.

0: Ya duró mucho. Facilito, sencillito. Digo que es un temazo que todos ubicamos en qué película sale. Así que vamos a poner el primer audio de la personita que llegó. Híjole, vamos a ver. ¿Tendrá la respuesta correcta? Sube por acá, ¿te buenas?
1: ¿Interestelar?
0: Ahí está. Ah, hasta con dudas lo dijo, compadre. Pero a ver, terminación 5770. ¿Qué rollo? ¿Te lleva los boletos? Es más. ¿Cuántos tengo? Tengo 5 pases dobles, ¿verdad? ¡Son 5 pases dobles! ¡No me la creo! ¡No me la container! Yo pensé que nomás iba a dar un pase. Pues ya está. ¡Te los llevas! ¡Te los llevas! ¡Perfecto! ¡Ahí está! ¡El primer pase doble para esta persona! ¡No me la creo! Oye, yo pensé que iba a dar... No sé por qué estaba con la...

cuenta de que iba a dar solamente un pase doble. Vamos a marcarte con un corazón y ya con eso, pues, te quedaste para ir al cine. A las siguientes personitas que les vaya marcando un corazón por medio de WhatsApp, significa que ya se fueron al cine. Les recuerdo, es para el lunes a las 8 de la noche en Plaza Arriba, en la sala IMAX. Ahorita voy a ver todos los mensajitos que llegaron, a ver si tuvieron la respuesta correcta. Y en todo caso, pues nos vemos el lunes, porque va a estar tu servilleta en la premiere, ¿eh? Para que se pongan bien, bien pilas. Ya los mensajes que van llegando, ya no los vamos a contar, ¿eh? No, es para que no empiecen. Así que ahorita les doy pidiendo sus datos y con mucho gusto, pues vamos a disfrutar de esta película, que estoy seguro va a estar súper requete bomba. Pero bueno, te quedas en compañía de más programación musical. Esto es de Tame Impala, Loser, aquí en Exa.

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1: 5 de la tarde con 32 minutos. Y si vas a cruzar a los Estados Unidos por la garita de San Isidro, harás 2 horas y 40 minutos en carriles normales, 2 horas y 20 minutos por la Ready Lane, 25 minutos en Sentry y 1 hora y 20 minutos si te vas caminando por la garita de Otay. Harás 2 horas y 10 minutos en carriles normales, 3 horas y 10 minutos por la Ready Lane, 10 minutos en Sentry y 1 hora y 40 minutos si te vas caminando. Que tengas un excelente viaje, maneja con muchísima precaución. Antes de continuar con música, tengo reportes ciudadanos, dice por acá. ¿Qué hubo de mi irra? Oye, tráfico por vía rápida en dirección de centro a Florido. 2 carros parados en el carril de en medio a la altura de la central de Abastos. Muchísimas gracias por el reporte y también comenta por acá. ¿Qué hubo de mi irra? Oye, alguien que diga de favor cómo está para ir a Santa Fe por el Fundadores. Hay tráfico. Ahí nada más si pueden pasar el dato de favor a las personitas que estén circulando por esa área. Mandarle al WhatsApp 664-81-5103. Vamos a continuar con más programación musical. Esta es de una de las artistas que de hecho por ahí me comentaron que va a estar en el Baja Beach Fest. Uy, se va a poner buenísimo. Ruleta rusa. Queníamos aquí en X.

0: día.
1: Kenia O, sonando aquí en Exa 91.7, que de hecho, por si no tuviste enterado o enterada, durante estos últimos días estuvimos dando tus pases dobles para ir al Baja Beach Fair. Breve recordatorio, familia, de que estén muy atentos a todas las dinámicas que tenemos aquí en cabina por medio del WhatsApp 664-881-5103 y también en cada uno de los turnos. Las dinámicas siempre las dejamos bien sencillas, así que no hay pierde. También recordatorio de que bajen su aplicación, la aplicación de Exa FM 91.7 a sus celulares. Nos encontramos en la Apple Store, nos encontramos en la Play Store, así que para que lo tengan a la mano y directamente se registren y tengan su pase a muchas de las promociones que tenemos por acá, porque, ¿qué crees? Dentro unos cuantos, híjole, todavía estamos en unos meses de que, no, mentira, estamos como un mes y medio de que sea este evento sumamente espectacular, porque aquí, claro que sí, tenemos tus boletos para un concierto único e inolvidable. Y no me refiero a nadie más ni a nadie menos que a Sin Bandera.

mentiras, no voy a cantarla más porque si no, sin bandera, Cenas Tour, hasta el viernes 25 de septiembre en The Rady Hill en San Diego. Requisitos, realmente muy atento a lo que se diga en cabina, también obviamente que tengas tu visa vigente, que puedas cruzar de forma legal a los United States y sobre todo baja la aplicación de Exa FM a tu celular y con eso pues ya lo tienes más que facilito. Puedes disfrutar de los grandes éxitos en vivo y también vas a dejarte conquistar una vez más por el romanticismo de su música. Así que familia, ya se la saben, de igual manera ahí tenemos un par de boletitos pendientes para que sigan participando más adelante y también cualquier reporte ciudadano lo puedes enviar al número de cabina, que nadie pierde, y también a las personitas que no se han animado en alguna ocasión mandar un mensaje, porque no, es que no sé cómo van a tratar, no hombre, somos bien curadas, así que mándalo 664-281-5103, si es tu primera vez mandando un mensaje acá en la cabina de Exa, totalmente bienvenido, bienvenida, y mientras continúas con más programación musical, esto es de Yuridia, eres mi nada.

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1: Hola, muy buenas tardes.
2: Buenas.
1: Para avisarles que los semáforos del bulevar no sirven y me está haciendo un cochinero.
2: Vale.
1: Aparte de que hay personas que no ceden el paso, que es uno y uno.
2: Híjole.
1: Y no hay autoridades. Nada, cero.
2: Okay.
1: Entonces, había uno de verificación vial, nomás observando el tráfico que se está haciendo, pero él sin hacer nada. Así que paso el dato para que no se desesperen.
2: Perfecto. Carolina, muchísimas gracias por el reporte. De igual manera, cualquier inconveniente en el paraíso, ya sabes dónde enviarlo al 664-281-5103.
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Y ahí va, familia. Si quieres llevarte tus boletos y asistir a este eventazo la siguiente semana, lo único que tienes que hacer es mandarme al WhatsApp 664-81-5103 tu inicio de sesión de la página de nuestra aplicación de Exa FM 91.7. Muéstranos con una captura de pantalla que estás en el registro, que nos estás escuchando, y ya, conejo, te llevas tu pase doble para este ventazo que va a estar la siguiente semana, que no te lo vas a querer perder. ¡Los Tetas! Viernes 14 de agosto en Black Box. Primera personita que llega al WhatsApp 664-81-5103 se lleva sus boletaxos. Muchísimas gracias por acompañarme o acompañarnos una vez más. Mi nombre es Israel Castillo, alias El Chico Gamer. Estoy contigo hasta las 6 de la tarde. A partir de ahora te quedas con Ángel Hernández hasta las 10 de la nochecita. Dentro de unos instantes arranca con el Rock Nexia. Y te recuerdo que soy Inocencia de Carlos Olmos, el Charlie, que actualmente se encuentra de vacaciones. 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pongas Exa. Antes de retirarme, quiero mandar un reporte ciudadano que dice por acá. ¿Qué vale mi irra? Oye, solo para informar, la línea Ready Lane inicia en el Hospital General por San Isidro. Ahí para que pues tengan mucha paciencia, porque no podemos aumentar la velocidad de la línea, ¿verdad? Así que nada más, hay que aguantar un poquito más. Ya nos escuchamos el día de mañana a partir de las 2 de la tardecita, para que mandes ahí tu saludito, tu bendición, todo lo mero, bello y bonito al WhatsApp. Cuídense mucho, esperando que sigan pasando un excelente viernes. Ya inicio de fin de semana. ¡Qué agusticidad! Así que ya nos escuchamos el día de mañana. Pásenla excelente en este viernes y aguanten, que el tráfico sí se puede, todo es mental. Que se mucho, como dicen por ahí, haz.

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0: 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En este momento, al mando de la cabina EXA, Ángel Hernández, contigo hasta las 10 de la noche, porque todos los caminos llevan al rock. 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
2: ¡Arrancamos con el Rock en EXA! Damas y caballeros, bienvenidos sean al primer viernes del mes de agosto. Algunos se sorprendieron el día de ayer, pensaron que se iba a acabar el mundo. ¿Vieron la tormenta eléctrica? Electricidad. Ah, no, es que una vez una señora dijo que era una tormenta electrónica. Le dije, ¿dónde está DJ Tiesto? Sáquelo, doñita. Oigan, tenemos de todo un poco el día de hoy, cargados de regalos, premios, emocionados porque ya mandamos

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1: La canción favorita de todos los emos y de los chicos gamers, ¿sí o no?
2: Ay, qué hubo de decir, mi favorita, mi querido Angelito.
1: Oye, ¿cómo andas?
2: Al millón, ya sabes.
1: ¿Tú no, tienes esta versatilidad de hablarme sinaloense, luego chaborruco, luego, ¿cómo se le llama? ¿Generación
2: Z? Es la afinidad del locutor, Ángel. O sea, tenemos que acoplarnos con todo lo que hay, ya sabes.
1: Híjole, nomás porque te entrené, me cae, pero si no, no fueras tan choro como yo. Oye, chico gamer, dime. ¿Qué vas a hacer el fin de semana? ¿Andas con playera hawaiana? Es porque viste Son Como Niños 2 y viste a Adam Sandler.
2: Ya viste que va a salir la 3.
1: Ya vimos que va a salir la 3. Ya vi que Adam Sandler es el único que puede andar fodongo porque él tiene un penthouse y millones de dólares.
2: ¿Tú? Y a la chica, y a la rubia de siempre.
1: ¿Y la rubia? ¿Quién es la rubia de siempre?
2: La, pues, cualquier artista que agarre a Adam Sandler, que esté guapa y dice...
1: Yo te voy a decir una cosa, si yo fuera Adam Sandler, o sea, el vato escribe sus guiones, pero sí, él siempre se pone la más guapa de esposa, o sea, y Salma Hayek.
2: Hasta eso, o sea, ¿sí sabes que su esposa sale en las películas?
1: Sí, no, yo tengo muy consciente de lo que es Adam Sandler. A sus hijas las puso a actuar en varias, a su esposa también sale. Les da papeles y eso está bonito porque es un director que dice, órale, si yo salgo, también mi familia.
2: Es un detalle, ¿no?
1: Está genial, claro. Pero también es una cosa importante. No porque seas hijo del director, significa que la vas a armar y la neta ellas sí saben actuar. O sea, sí están dando... Porque te puedo decir, ay, nomás le di un lugar y no la arma, pues está chafa. Pero ellas sí saben moverlo.
2: Fíjate, ahí sí te voy el dato porque no sé en qué película.

0: ¿Ves? Me empiezas a preguntar y luego no sabes.
1: Ah, pues.
0: ¿Qué te digo?
1: No te voy a decir que sí sé.
0: ¿Qué dices? A ver, pues te voy a decir. ¿Sabes en qué película sale?
1: El Adam Sandler.
0: No.
1: Pues, ¿qué? Ok, sus hijas. Ya,
0: vete, dígate.
1: Ya.
0: Te regalé 5 minutos.
1: Nomás para me haces conmigo. Quedar mal aquí.
0: No es cierto.
1: Tú no.
0: Jamás te haría eso. Tú solo quedas mal. No ocupas de mi programa para quedar mal. Oye, no. Hablando neta, güey. ¿Qué plan el fin de semana? ¿Traes camisa hawaiana?
1: Mira, de hecho, justo ahorita voy a salir al cine. Voy
0: ¿Qué a película
1: salir
0: vamos
1: con,
0: a ver?
1: Con mi rucaleta. voy a ver
0: el vato más romántico de la ciudad. Con mi rucaleta, carnal. Vamos a ir ahorita a echarnos un fax. A ver,
1: ¿cómo se llama esta?
0: ¿Qué es película?
1: Es una película. ¿Viste Obsesión? No, ¿viste la de la sustancia?
0: Buena película. Tú. Espérame, aguanta.
1: A ver.
0: Buena película, mal ejecutado ese final. O sea, súper buena trama. Súper buena trama. Órale, joven a viejita, viejita peleándose con su alter ego. Pero qué mal final, bro.
1: Mira,
0: lo lamento.
1: Tú que la que voy a ver es como la sustancia.
0: ¿Cómo
1: pero
0: era sustancia?
1: En lugar de. Uh-huh. O sea, sí va como el. Ay, que te veas guapo y todo eso, pero va más con la comida. O sea, controlar qué es lo que comes.
0: ¿Y cómo se llama la movie?
1: Espera, déjate.
0: Güey, me encanta que compraste boletos para una película que no tienes ni la menor idea cómo se llama.
1: Es que yo vi el trailer hace unos meses.
0: Está
1: y dije,
0: buscando
1: esta
0: en su perra. Celular cómo
1: espérame,
0: se llama la película
1: espérame.
0: Que va a ir a ver.
1: Espera, se llama.
0: Es que voy a. Compré boletos.
1: Insaciable.
0: Como yo.
1: Ay,
0: no, pero en la vida, papi. Estoy bien insociable. Oye, pero de comida, ¿qué es? ¿Como un gordito peleándose a no ser gordito?
1: No, es de, fíjate, es de morras. O sea, morras con ese estereotipo de, o sea, yo tengo
0: anorexia,
1: que estar,
0: bulimia. ¿Qué?
1: Exactamente, va por ese tema. Está heavy.
0: Está heavy.
1: Es clasificación para adultos.
0: Ah, ¿y tú qué vas a hacer ahí? Tú estás muy chiquito todavía. ¿Vas a irle a tu mamá? ¿Estás pequeño todavía? No. Me encanta este vato. Es el vato más bien portado fuera del aire. Y cuando, cuando voy a verla. Oye, ¿te gustan ese tipo de películas?
1: Me gusta mucho ver ese tipo de películas.
0: ¿Sí? ¿Cuáles son tus favoritas?
1: Mira, me gusta la de la sustancia. Me encantó el año pasado. Ajá. Obsesión. Este año también estuvo buenísima.
0: ¿Y luego? ¿La tercera en la lista?
1: Ay, la tercera.
0: Una que tú digas recomendada.
1: Ay, pero de ese tipo de género de...
0: Uh-huh.
1: No podría dar.
0: Para hoy sería buena opción. El tiempo aire es muy caro, chico.
1: No, es que la
0: te voy a dar permiso de irte y volver en 2 días y me digas, ¿ok?
1: Ok, 2 días.
0: Pero
1: perfecto.
0: No, porque mañana no nos toca estar en vivo porque tú vas a... Bueno, no
1: aquí
0: estás en
1: sí,
0: el...
1: Sí, vamos a estar aquí.
0: La gente quiere escuchar rock, no a ti.
1: Ay.
0: Ya quieren oír rock ahorita.
1: Ya, pues ya corta el día.
0: Ya, pues ya
1: de
0: ti.
1: Ya me voy.
0: Oigan, gracias,
1: adiós.
0: Chico Gamer. Nos escuchamos en la Asia. El Chico Gamer, así nos llevamos. Diles algo bonito, güey. ¿Te trato feo?
1: No, claro que no.
0: Horrible.
1: Somos compísimas de toda la vida.
0: Mentiroso eres, güey. Yo ni te toco.
1: Tenemos que quedar bien aquí.
0: Ahí está, sí, cierto. Somos súper amigos. Vámonos de cualquier lista de Mikel Erentxun. Ahora, cierto. Saludos al Chico Gamer. Nos escuchamos el día de mañana, mi hermano. Te quedas con esto de Mikel Erentxun. Feliz viernes aquí en Exa.

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0: 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Bueno, el de tu vida yo se lo agregué, solo se llama por el resto. Los Enanitos Verdes hicieron una gran, pero gran aportación a la música, especialmente en el área del rock. ¿Y por qué digo especialmente en el área del rock? Tocaban baladas, tocaron pop, tocaron incluso hasta con Bad Bunny. O sea, Marciano Cantero, un hombre con visión. En paz descanse, el vocalista de Los Enanitos Verdes tiene una canción con Benito, o sea, con Bad Bunny y J Balvin juntos. Y se llama Un Peso, la canción. O sea, él le valió gorro, bro. O sea, dijo, Nel, a mí no me van a estar limitando que soy rockero. Él hizo cosas geniales. Oigan, tenemos de todo un poco. Saludos para toda la banda que nos escucha. El WhatsApp 664-281-5103. ¿Qué tienen que decir acá? Buenas tardes.
1: Eso es mi Charlie, buen día.
0: Ay, no, mijo, te equivocaste. El Charlie anda de vacaciones. Y aunque estuviera, no esté en este horario, güey, pero gracias por saludar. Dice Ángel, oye, de esas veces que te quieres dejar el cabello largo, pero ya no traes. De esas, quieres cabecear así como los rockeros. Y ya no hay que cabecearlo. Dice, ¿qué rollo, Ángel y yo? Buenas tardes. Dice, acá, escuchando el Rock en Exa, los sábados tenemos el Rock en Exa VIP, donde piden canciones. Nos da el tiempo, tenemos 2 horas completitas. Dice, un saludo para Fernando Cobian, el Fercho. Y nada de sentimentalismos, yo solo recibo los mensajes que son para mí. Yo soy como la gente del Amazon, güey. Si no es mi paquete, yo no lo recibo, bro. Yo luego lo entrego, le digo, échale, te mandaron un saludo. Oye, saludos para acá, porque luego hay mucha generación de cristal aquí. Dice, oye, Angelita, buenas tardes. Vino Thor a los tacos El Paisa. ¡Ah, qué hubo! Pa' que guachen, pa' que vean. No sabía que... Es que es la nueva propaganda. Es la nueva propaganda de... De los visionarios, bro. O sea, yo siento que por ahí va más o menos la situación. Porque somos prisioneros. Dice por acá, Ángel, buenas tardes. Me gané unos boletos de los Padres. Jole, me tendrías que decir, es que no, como no te los ganaste conmigo, no sabía, ¿me puedes decir con quién te los ganaste? Y le marco ahorita y le pregunto, para saber si son esos. Porque hoy yo también voy a tener boletos para los Padres de San Diego contra los Milwaukee Brewers, o sea, los cerveceros de Milwaukee, así que trucha.

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1: 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San Isidro reporta cerca de 2 horas de espera en carriles normales. 1 hora y media Ready Lane, 25 por la Sentry y 1 hora 20 caminando en Otay. Encontrarás cerca de 2 horas de espera en carriles regulares. 3 horas 10 Ready Lane, 20 Sentry y 1 hora y media caminando. Si tú vas a ir a Estados Unidos, ya sabes, el reporte de Garitas. 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

Ya son las 6 de la tarde con 48 minutos. Esa canción, y sin hacer mucho spoiler, sale en la nueva segunda temporada de Nadie Nos Va a Extrañar. Yo no sé ustedes si vieron la primera temporada en Prime Video, que es donde regularmente está, pero qué gran trabajo hicieron los muchachos a la hora de proyectar un semestre en la preparatoria en México en los años 90, bro. Tiene genialidad, inspiración, toca temas bastante interesantes, sensibles, la depresión, el suicidio, y no es spoiler, y digo interesantes porque mucha gente pues no la vio, y yo te la recomiendo. Si hoy no, si tú no has visto Nadie Nos Va a Extrañar y te gusta ser sorprendido en cuanto a contenido, así que tú digas, wow, entonces es todo lo que te puedo decir. Y hoy 7 de agosto salió la segunda temporada y estaba viendo el primer capítulo 10 de 10, güey. Así que si tú quieres ver este fin de semana una serie que es neta, me quiero aventar un día, un fin de semana. Bueno, es que no dura tanto, eran como media hora cada capítulo, pero vale completamente toda la pena. Así que si tú llegas hoy a la casa, ¿y qué vamos a ver? La segunda temporada de Nadie Nos Va a Extrañar, y esa canción sale en el primer capítulo de los Caifanes. No, es que tiene un soundtrack genial. Tiene canciones de los Hombres G, tiene canciones de los Héroes del Silencio. Es una serie muy buena, y genial. Y es como para adolescentes. Si tienes niños muy chiquitos, a lo mejor no le conviene. Pero si tienes adolescentes de la prepa, de la uni, tal vez hasta afinando la secu, te va a gustar mucho. 664-281-5103. Que si está fuerte, está triste, sí, ya. Pues tiene sus ratos. Si no, no sé cómo decirte. Es todo lo que es una adolescencia, para que me entiendas. 664-281-5103. Para que mandes tus saludos, mandes tus reportes. Y hasta las 10 de la noche, aquí te voy a estar acompañando. Hay una canción que sacó el príncipe de la canción, el señor José José. Hicieron un tributo hace mucho tiempo. Y estas canciones se convirtieron en rock y ahora en un legado. Ellos son La Lupita, Gavilano, Paloma, Pobre Tonto. No, la voy a arruinar. Escúchala aquí en el Rock en Exa.

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2: Ya son las 7 de la tarde con 4 minutos. Acabamos el Rock en Exa en este instante. Bueno, es que si yo les contara todo lo que tenemos listo para la semana que viene, se sorprenderían igual que yo. Esta semana estuvo de locos. Estuvimos regalando. Yo creo que somos la única estación de radio, y no por presumirlo ni decir que somos los más fregones comparadas a las otras estaciones, pero es que sí somos los más fregones, la neta. Ah, ¿no es cierto? ¿Vivos? Pulseras para el Baja Beach Fest desde para el viernes, o sea, hoy, para el sábado mañana y el domingo, que es cuando voy a ir yo. Por ahí voy a andar con mis amigos ahí de las otras estaciones de radio. Va a andar ahí el bebechito de la mejor, voy a andar yo y a ver quién más se nos pega. Y vamos a andar en el Baja Fitch adentro, ¿eh? No crean, o sea, obvio no va a estar afuera. Nada, vamos a estar ahí adentro. Vamos a estar grabando y haciendo contenido y demás. A ver qué hacemos el domingo. Imagínate, no, vamos a estar muy mal. Dice, está mejor la otra. No, pues mira, ves la puerta, carnal. Por ahí te puedes ir ahorita. No crean que yo. No, dijo, ¿qué pues? ¿Con quién están hablando? No, bienvenidos los que quieran y los que no, pues ahí,

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2: Solamente dime cuál es tu motivo. ¿Escuchaste algo malo de ellos? A lo mejor tú dices que no ganan muy bien. ¿Tienes alguien cercano a ti que te dijo, no, porque pasa esto? Quiero que me digas, ¿cuál es el trabajo que nunca has hecho, pero que tampoco crees que serías bueno haciéndolo? Así que nada, ¿sabes qué? La neta se ha presentado y no creo que lo pudiera lograr. Pero nunca lo has intentado. Eso es la única cosa que te pido. 664-281-5103. Dime, te escucho aquí en Exa.

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0: Son las 7 de la tarde con 17 minutos. De seguro te venías en el carro acordándote tus días de viernes por la noche. ¿Y cómo cambia la vida para aquellos que de repente, y yo no sé tu caso, no sé tu vida, pero cuando tienes 18 años, estás en tus inicios de los 20, todo lo que piensas es ya sea la escuela un ratito, porque seamos sinceros, nadie está, la escuela. Y estás pensando en qué me voy a comprar hoy para salir en la noche con mis amigos, dónde es el plan, cuál es la cura, dónde vamos a ir, a quién voy a invitar, cuántos vamos a salir, en qué carro nos vamos, ¿no? Y ahora, muchos y tres doritos después, muchos años después, estás pensando de, ¿qué película le voy a poner a los niños? ¿Qué voy a hacer mañana, lavar o ir al Costco? O sea, está bien lo... ¿qué está bien? ¿Debería arreglar el carro o llevarle a mi mamá la comida que le dije la otra vez? Porque se va a arreglar. Güey, ¿cómo cambia la vida? Y eso está genial, porque de eso se trata, ¿no? Ya si te divorciaste, estás pensando en... ¿le hablaré a mi compa, el que también está divorciándose, para ver si hacemos algo? Es como que está loco, pero bueno. Gustavo, nos encanta compartir con ustedes cada etapa de la vida y aquí estamos y de eso se trata este show. Yo soy Ángel Hernández. Si le quieres poner un rostro a esta voz maquiavélica, ahí me puedes encontrar en el Insta como Ángel Hernández y ya. El viernes 14 de agosto en el Black Box llegan Los Tetas. Oh, sí, se va a poner bueno. Si tú no los conoces, te invito a que vayas a conocer su música. Y ya sabes, en Black Box siempre se pone de aquellas, como dice la chaviza. El día de hoy tenemos la pregunta: ¿cuál es el trabajo que nunca has realizado? O sea, tú nunca te has dedicado, ni siquiera lo has intentado, pero que no lo harías porque ya la gente te ha dicho algo, escuchaste cosas, viste videos, y no, o personalmente tú dices, no tengo las cualidades para eso. O sea, no soy realista, no la voy a armar. No lo voy a hacer. No puedo, no quiero. 664-281-5103. ¿Qué tal? Buenas tardes. Hola.
1: Una pregunta, Ángel.
0: Dime.
1: Van a dar hoy boletos para ese Sampley. Es que tengo muchas ganas de ver y el anterior no nos lo ganamos.
0: Sí, es cierto. Tuviste mala suerte ayer. Fíjate, fuiste de las primeras personas en responder. Te voy a decir qué rollo. Hoy no veo programado ningún paquete, pero guiño guiño, estoy picado, perdón, es que la computadora va bien lento y estoy tratando de picarle aquí a todos los botones, así como cuando juegas Super Nintendo. Cuando juegas, no, es que diga Fortnite, sí, pues Super Nintendo, ya los niños, ¿qué? ¿Qué es un Super Nintendo, Ángel? cuando juegas Nintendo 64 y le estás picando los botones del L1 y L2, según mañana sí va a haber, tempranito. ¿A qué horas? Y te la debo porque yo no me paro tan temprano, pero aquí dice 8 de agosto... va a haber boletos del Sesame Place con la princesa, bueno, ni tan temprano, entre las 10 de la mañana y las 2 de la tarde mañana, la Gavichota va a regalar boletos. Ahí está, mira, uy, esta información de alto impacto, como dice ella, así que pendientes, ¿ok? Ok, chicos, volvemos al tema. Dice, hablando de los trabajos que yo nunca haría, aunque nunca lo he hecho, dice Martis Granados, gracias Martis. Dice, fíjate que uno no emprende por miedosa. Yo tengo un amigo que vendió caricias desde muy joven. La conocí en la escuela de mis hijos, nos hicimos bien con piñas y un tiempo después fue de las pocas personas que, aunque no la juzgo, decía que ha tenido suerte porque pues nunca ha estado en peligro, como yo al tocar esos temas, pero como lo trae en la sangre lo disfruta. Ya te entendí, ahí te va. Hay gente que le es muy fácil, pues tú sabes, dedicarse a la compañía visual, a la compañía carnal. Y para otros dicen, ¿sabes qué, Ángel? La neta, yo lo he visto, lo he escuchado, tal vez hasta lo has consumido, de eso no te critica nadie. Pero dices, yo no lo haría, bro. O sea, yo no creo que tendría, una, las ganas, bueno, las ganas sí, pero la conciencia de que luego ahí ande mi ser humano rolando por todas las redes, bro. O sea, y que la gente, pues obviamente haces feliz a las personas bajo un precio, pero lo limitas, ¿no? Entonces, creo que también hay gente que dice, no, si yo fuera, yo lo hiciera. Y dice, no, yo no. Aunque pudiera, no lo hiciera, Kareli Ruiz. Dice por acá, ¿qué rollo, Javito? ¿Qué andas haciendo, Javito? Buenas tardes, carnal. ¿Qué andas haciendo? Bien, aquí escuchándote, ¿qué rollo?
2: Aquí tu pregunta. Pues a mí siempre me hubiera gustado ser policía, pero no, ahorita ya no, ya los matan. Mejor no, mejor no. Sigo escuchando aquí Exa 91.7.
0: Oye, siempre, o sea, siempre los policías, les mandamos un saludo a toda la gente de la policía judicial, a lo federal, a los soldados, a las fuerzas especiales, a las caninas, a la gente que se dedica a cualquier tipo de seguridad, tanto del ayuntamiento y demás, que hay buenos elementos, la verdad. Algunos son buenos y por otros pagan, ¿no? Pero, dice él, yo nunca he sido policía, pero siento que no podría ser policía, bro, porque están en constante peligro, bro. O sea, de quien sea con quien sea y contra lo que sea. Hay gente que de niño, no, cuando yo crezca, no lo harías. Él no dice, no, yo no lo haría, ni quiero hacerlo. 664-281-5103, ¿cuál es el trabajo que nunca has realizado? Nunca, nunca, nunca lo has intentado. Pero dice, nada, la neta no lo haría. O sea, lo he pensado y no, no, no, no.
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0: Ya son las 7:38 de la noche aquí en Exa 91.7. ¿Cómo les va? Feliz inicio de fin de semana. Hoy es viernes, primer viernes del mes de agosto. Sé que muchos siguen de vacaciones, otros más supongo que van a salir de fiesta, otros trabajando porque no queda de otra, pero hey, estamos aquí. Y eso es lo más importante, tener un propósito y estar trabajando para lograr una meta. 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Ahora sí, tenemos que platicar sobre aquel trabajo que puedes incluso admirar, pero que nunca has hecho. Que digas, ¿sabes qué, Ángel? La neta, yo nunca haría eso, aunque tuviera la oportunidad, o a lo mejor en su defecto decir, yo nunca lo haría porque pues me han contado cosas o he visto situaciones. ¿Cuál es el trabajo que nunca has realizado, pero que quizá nunca harías tampoco, y cuál sería tu motivo? Puede ser un motivo bueno, puede ser un motivo malo, y digo, para el gusto, ¿verdad? Yo te voy a decir una cosa que a mí me gustaba de morro. A mí me encantaba ver el reconocimiento, y no por la fama, sino el reconocimiento que tenían los pilotos de avión. Se me hacía como súper divertido. Mi papá siempre me platicaba una anécdota, y le mando un saludo al señor Antonio Hernández, mi padre, aún con vida, gracias a Dios, ahí en el centro, anda chambeando. Jefe, ¿cómo está? Mi papá siempre me dijo que cuando él se graduó de la prepa, su sueño era meterse a la Fuerza Aérea y manejar un jet. Supongo que porque en aquel entonces la película de Top Gun con Tom Cruise era la onda. Y luego me quedé pensando y dije, wow, o sea, está suave volar un avión. Y luego la neta, por las morras te quedas pensando, ay, pues si luego viste la película esa de Catch Me If You Can, donde salía Leonardo DiCaprio. Y luego descubrí que no era ser piloto, sino que pues era Leonardo DiCaprio, güey, con uniforme de piloto, es diferente. Y luego dije, no creo que pudiera, porque una, no quiero ser responsable de un montón de gente en el avión. Así es una. Número dos, porque siempre que miraba que en un avión iban en una cabina, dije, no vean nada más que nubes. O sea, nomás vamos a volar viendo nubes. O sea, y yo no sé para dónde voy. O sea, si a veces voy en el carro, me asusto, digo, hey, no sé para dónde voy. Aquí la terracería, cuando estaba morro, que decía, ay, voy a ir a visitar al inalcanzable, y me meto a terracería, dije, aquí me voy a morir, güey. Pues obviamente en un avión no iba a hacer eso. Entonces, es algo que yo nunca haría. Así de, no, yo no quiero ser piloto de avión, güey. Y menos con todas las noticias de que es que se cayó el avión. No, menos. Así me quedo aquí abajito. Vamos a ver cuál sería la chamba que nunca hicieran. Venga, buenas tardes.
1: Hola, Ángel, buenas tardes. El trabajo que yo no haría, que admiro mucho, es enfermero o enfermera. Pero no lo haría porque me desmayaría junto con el paciente. Buenas tardes, póngase extra.
0: Le voy a sacar sangre y se desmaya, güey. Esa herida está... Me voy a salir, pero tú eres la enfermera. No, es que, doctor, voy a vomitar, está abierto ahí un brazo. Sí, hay gente que tiene el corazón para poder salvar al resto de la vida de la gente, pero si ve sangre, se desmaya. Como que no creo que se vaya a poder hacer esto, ¿verdad? Hola.
1: Hola, Angelito. Hola, buenas noches. Mamá. ¿Sabes? Me hiciste pensar mucho y ya sé que no haría.
0: ¿Qué no haría?
1: No sería de esas personas que limpian baños públicos, no, no de los podría. Que los recogen y luego los lavan para llevarlos a otro servicio. Sí. Jamás en la vida, ni de broma. Ah, no.
0: Qué complicado. Fíjate. Yo conozco una persona que su papá, en su momento, no sé si todavía sea dueño, pero tú has ido en los conciertos y ves los baños portátiles, los que se llaman Ecosan, de los que son como moraditos o azules. Obviamente la gente no es muy higiénica, que digamos. No sé si cuando están ebrios les da por no atinarle a donde se supone que es el único lugar donde tienen que atinarle. Y luego que de repente, pues, obviamente tienen que desechar eso y todo eso, limpiarlos, y no, vamos a limpiar esto. Imagínate ahorita en el Baja Beach Fest, que les mando un saludo, así de que, bueno, me toca limpiar el baño del domingo, y tú, no, hombre, llevan usándolo el sábado, el viernes, y no. Y que de repente, ¿y por qué te digo que si es dueño? Porque todos decíamos que ella tenía mucho dinero, pero tenía mucho dinero porque, pues, era dinero porque le iba de la shit, para que me entiendas. O sea, sí, todo tu dinero es de la shit. Sí, porque eso es lo que se ocupa. Vamos a ver qué dice la gente. 664-281-5103. ¿Cuál es el trabajo que nunca has hecho, pero que tampoco harías? ¿Cuál sería tu motivo? ¿Qué fue?

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2: 8 de la noche en punto. Marca el reloj. ¿Cómo está? Muy buenas noches, Tijuana, San Diego, Tecate, Rosarito, Dubái, Italia y mi natal Francia. La privada Francia, que está aquí en Villa Fontana. Ah, un saludo para toda la gente de Tijuana, de San Diego. A ti que andas en el Oxxo. Me gusta cuando la gente llega al Oxxo y no sabe qué comprar. Llega como a ver qué me llama, a ver si en el refri me dice, oh, promoción de cerveza, oh, ahorita voy a comprar una. Y la señora de enfrente va a pagar sus 8 biles de la luz, el agua, el cable, el predial, el divorcio, la circuncisión, de todo compra. Y tú nomás traes un paquetito de chicles así, de ojalá me cobren. Pero bueno, saludos a todos ustedes. Tenemos que regalar hoy boletos para los Padres de San Diego. Está muy padre eso, ¿eh? ¿Viste, jueves de palabras? Jueves, los Padres. Bueno, ya, pues te arruino el momento nomás para decirte que vamos a regalar boletos de los Padres antes de las 10 de la noche. Ahora, los boletos que vamos a regalar es para que te vayas con quien tú quieras. Claramente es un pase doble de boletos que vas a poder disfrutar de él y cortesía de EXA 91.7. 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Si tú quieres ganarte tus boletos, hoy es tu noche, ¿ok? Vamos a continuar con el programa. El día de hoy hicimos la pregunta, ¿cuál es el trabajo que nunca harías y que jamás has hecho? ¿Por qué jamás has hecho? Porque no es lo mismo experimentar y decir, ah, ya no lo quiero volver a hacer. Yo te pregunto, ¿cuáles son esos trabajos que ves de lejos? A lo mejor un día dijiste, bueno, ¿y si lo hiciera? Pero algo te hizo pensar y dijiste, no, mejor no. ¿Cuál es el trabajo que nunca has realizado, pero que no harías? ¿Y cuál es tu motivo bueno o malo para realizarlo? 664-281-5103. ¿Qué tal?
3: Qué onda, Angelillo?
2: Buenas.
3: Fíjate que hay un trabajo que yo no haría, no por no ser digno ni nada de eso.
2: ¿Como Thor?
3: Sino que pienso que es uno de los trabajos más pesados que hay.
2: Ok.
3: Ya que trabajas todo el día bajo el sol, lluvia, aire, polvo, empujando un carrito y donde, hasta donde sé, las ganancias son mínimas.
2: Ok.
3: Pienso que es más pesado todavía que trabajar de albañil.
2: ¿Qué cosa, bro?
3: El trabajo es el de paletero.
2: ¿Que un paletero?
3: Y respetos para todos los paleteros.
2: Saludos a todos los paleteros. A ver, yo te voy a decir algo. Les tengo un cariño muy especial y cuando tengo el dinero y cuando tengo el tiempo y quiero decir el tiempo porque a veces no tienes el tiempo de disfrutar cosas así. Creo que cuando yo era pequeño me emocionaba mucho que estuviéramos en casa, mi abuelita en paz descanse y mis primos, y que de repente escucharas la campanita así, ni el carrito, porque yo creo que por la cuadra donde yo vivía ni siquiera pasaba el carrito, o sea, el de las nieves. Pasaba el señor con la campanita así, Y traía un carrito y yo siempre compraba el cono relleno, que era como el top, así que estaba cubierto de chocolate y con cacahuates, de vainilla o de fresa, eran mis favoritos. Y de repente vas caminando por la calle y ves a un señor en el sol, güey. Siempre es un viejito, una viejita y benditos sean ellos, que van caminando y tú dices, güey, yo no me hubiera subido toda la colina con la campanita y el solazo. Y sin quejarte. ¿Por qué? Porque hay gente que se queja de, güey, o sea, no sirve el aire acondicionado de mi carro, o sea, que se me acabó. Ay, suena bien feo. El señor anda a pie en un carrito de paletas de la tercera edad y todavía te dice, vale, 15 pesos el cono, 20 pesos el cono, y tú, ay, jefe, le puedo deber. ¿Cómo se te ocurre deberlo? O sea, de verdad, sí es cierto, es un trabajo que tú miras o el señor de los algodones. Hace mucho pasaba el señor de las manzanas que estaban encarameladas. O sea, sí son cosas que te causan cierta nostalgia y que también es muy respetable y muy digno. Y la verdad es que es de esos trabajos que uno dice, güey, yo no podría hacer eso. Los que andan vendiendo bonais en el solazo. O sea, no manches, un saludo. Vamos a ver qué nos dice la banda por acá. Dice, escuchando acá, dice, mis respetos para los recolectores de basura. No, no sería, y es un trabajo muy digno, muy complicado, andar recogiendo la basura de toda la ciudad. Lo que la gente a veces tiene la delicadeza de cuidar poniéndolo en bolsas. Hay otra tan sucia, tan cochina, y tú y yo sabemos de eso. Y que estás todo el día ahí recogiendo la basura y la gente reciclando entre la suciedad, las enfermedades, todo eso. Juras y perjuras que dices, no, yo nunca haría eso, güey. O sea, de verdad. Y porque es un tipo de persona que lo puede hacer. Y de verdad, nunca lo critiques. Y dice, uy, no pasaron los de la basura. Güey, no sabes, no has visto, te juro. Y no quieres ver lo que ellos hacen y cómo se lo viven. O sea, es una cosa. Que no cualquiera puede. ¿Cuál es el trabajo que tú nunca harías? ¿Y cuál sería tu motivo por no hacerlo? Te voy a estar escuchando. Te quedas con Jason Locke. Y que nunca hayas hecho, por cierto, aquí en Exa.

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8 de la noche con 12 minutos, acabas de escuchar Her. 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Muy pendientes de la programación porque en cualquier momento podrías ganar tu paquete de 4 boletos y te llevas a todos los niños, a la suegra y la dejas en el Botobogán. Ay, se me olvidó, pero se divierten, yo sé. Harry Styles, The Sign of Times, aquí en Exa.

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1: Ya son las 8 de la noche con 23 minutos aquí en Exa. Esta noche tenemos boletos para que se vayan al partido de los Padres de San Diego. Oye, qué padre irte a ver un juego de béisbol en el Petco Park. Se pone increíble. Si nunca has ido a uno, yo te recomiendo que no te pierdas hoy esta oportunidad. La verdad es que se pone muy bien. Si te gusta el béisbol, digo, yo entiendo que has ido al Estadio de los Toros y el cotorreo. Le mandamos un saludo a toda la afición de los Toros, a todas las toritas, a Torina, que me ha tocado trabajar mucho con ella. Y también cuando van al Estadio de los Padres, es otra experiencia diferente. Pero cada una se vive mejor. Hoy tenemos boletos para los Padres. 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El partido de los Padres es contra los Cerveceros de Milwaukee el miércoles 12 de agosto, o sea, hace la próxima semana. Así que muy pendientes para ganar su paquete de dos boletos para que se vayan con quien quieran. Bueno, su pase doble, dos boletos, lo dije mal, pero se la van a pasar súper bien. Ahora sí, muchachos, vámonos recio porque despacito no llegamos. Tenemos boletos de todo un poco y si quieren enterarse qué otras cosas vamos a regalar, métanse a nuestro Insta, a nuestro Face, a nuestro TikToks, a tus TikToks, así como dicen las tías, ay, tu TikToks, ahí se pueden meter. Oigan, vámonos de una vez al tema de hoy. Estamos platicando hoy, ¿cuál es el trabajo que nunca has realizado? La chamba que nunca has realizado, pero que tampoco harías. Ya sea que puedes admirar un trabajo, como lo dijo hace rato una chica, yo admiro mucho ese trabajo, pero yo nunca lo haría. O porque simplemente has escuchado cosas que dices, no, mira, no, a mí no me va a salir. 664-281-5103.
2: Hola, Angelito. Hola, habla Clau de US Postal.
1: Hola, Clau.
2: Hablando del tema, yo trabajo en el correo de los Estados Unidos.
1: Sí, sí me has contado.
2: Pero lo que yo no haría dentro del correo, el trabajo de cartero, o sea, de cartero. Yo soy mail handler.
1: Ok.
2: Y los carteros tienen el trabajo más horroroso que puede haber. Ya no los correte el perro, ya les llueve, reparten cartas en medio del sol, o sea, es un trabajo muy difícil, sí, la verdad, mis respetos y un saludo a todos mis amigos los carteros, porque la verdad, mis respetos. Pónganse Exa.
1: Ok, nos mira, vemos. Clau, tú llevas años escuchando el programa y te lo valoro y te manches, te queremos un montón. Pero fíjate, Clau, cuando dice card handler, son los que se encargan, quiero pensar yo, no, nunca he trabajado eso, que son los que se encargan de recibir las cartas y organizarlas, como el lado administrativo detrás de todo lo que es la paquetería, hacia dónde va qué cosa, cuáles son órdenes que tienen que salir rápidas, express, todo lo que existe en el servicio postal estadounidense. Pero de los que son los carteros, güey, los repartidores, llámale tú, es como, no manches, güey. O sea, imagínate el pobre vato, no, voy a entregar una carta y el perro sale, güey. Luego la gente que se pone bien violenta, ¿qué está haciendo en mi buzón? Y tú, güey, pues estoy entregándolo, o sea, ¿qué quiere que hagas? Yo, que lo mande, si quiere me lo quedo. Entonces, ella es lo administrativo y ellos son los, dice, yo nunca lo haría. O sea, eso me dedico, pero eso no lo haría. O sea, imagínate acá. Y luego andan en shorts. ¿Por qué andan en shorts, claro? ¿Por qué? ¿Por qué? ¿Quieren enseñar la pierna o qué? Como los de UPS. O sea, que, pues, imagínate. Oye, vamos a ver qué nos dicen por acá. Buenas noches. ¿Qué
3: tío, buenas noches a todos en Exa.
1: Tony, ¿cómo andas?
3: Referente al tema. Cuéntanos. Fíjate que a mí no se me hace justo que se esté poniendo en tela de juicio, ¿no? El trabajo. Yo creo que el trabajo es muy digno. Uh-huh. Y muy respetable.
1: Lo es.
3: Tan digno que el trabajo te puedes sostener una familia completa.
1: ¿Sabes qué? Es que mira, no es tanto el tela de juicio, es el tema está basado en las capacidades que tú tienes, güey. No está basado en, es que yo no haría ese trabajo porque está feo. No, es como, yo por ejemplo, yo te digo, yo podría, a mí me hubiera encantado ser médico, pero yo sé que mis capacidades no me dan para que si yo veo una persona y le pase algo, me voy a sentir tan responsable de que no le salvé la vida o algo. Entonces digo, güey, yo no voy a poder hacerlo. O sea, no es tanto como, yo no sería doctor por algo. Entonces, a lo mejor llegaste tarde, pero no hay bronca. Aquí nosotros te resolvemos todo. Vamos a ver qué dice la banda por acá. Buenas noches, ¿qué tal?
4: ¡Hola! Buenas noches, hoy no me van a dejar escucharte hasta la noche porque va a ser hora de dormir, pero mucha suerte para los boletos que se ganen para los partes, bye, ponte exa.
1: Ah, muchas gracias, oye, qué linda, Cintia, eres una excelente mamá porque tienes una excelente bendición, así que gracias, qué linda de tu parte, y así como, bueno, pues no, y Cintia, ay, a veces, perdón por los niños exakids que escuchan el programa, pero es que, ay, están de vacaciones y a veces ya saben que mi programa sí está un poquito diferente al resto de los demás. No mejor, hasta peor, diría yo. Hola.
5: Angelito, ¿sí? Yo creo que no haría el trabajo de despachador de gasolina aquí en México. Realmente gasolina. Es tremendo el olor, los clientes. Hay clientes, me imagino, muy
1: pesados,
5: atinados,
1: ¿no?
5: Muy amables, pero hay otros muy groseros.
1: Sí los hay.
5: Híjole, no. Y depender de las propinas.
1: Sí. Y fíjate, no está. Ajá. Es como yo te digo, imagínate todo el día estar oliendo gasolina así. No, así de, no, pues es que me estoy sintiendo bien raro en el trabajo. Y, o sea, sí, no. Y nosotros trabajamos mucho con varias gasolineras aquí en la ciudad. Y me ha tocado verlas y no. Y te hacen como 10 preguntas antes de echarte gasolina. Pero lo hacen con todo el amor del mundo. Así que un saludo para todas las que trabajan en las gasolineras. Y los caballeros que también chambean ahí. Te digo, aquí no hablamos de qué no harías porque sea malo, sino porque, pues, no sientes que tienes esas cualidades. No, yo estaría así, saldría bien loco. ¿Qué onda, carnal? ¿Qué onda? Todos los humos de la gasolina. ¡Vámonos con esto! Ariana Grande. Hey, did I meet you?

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Ya son las 8 de la noche con 46 minutos. Miren, que uno siempre es fan de algo, uno siempre le gusta algo que a la mayoría de la gente a veces hasta lo critica. Ay, ¿por qué te gusta tanto eso? Yo te quiero hacer esta pregunta porque tú sabes que este programa es libre de críticas. Aquí es el lugar seguro, tú puedes ser quien quieras, como quieras, donde quieras. A través de WhatsApp 664-281-5103, ¿cuál sería el mejor regalo para ti? Dependiendo de lo que tú eres fan. Así que quiero que por favor me digas, Ángel, todos mis amigos o todas mis amigas o toda mi familia saben que yo soy fan de eso y ese sería el mejor regalo para mí. 664-281-5103, que no sea dinero, por favor, porque pues cualquiera no es fan del dinero. Si alguien te fuera a regalar algo porque eres muy fan de eso, ¿qué te regalarían aquí en Exa?

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0: 4 minutos para que den las 9 de la noche. ¿Cómo están, Tijuana, San Diego, Tecate, Rosarito? Un saludo para toda la gente de playas de Tijuana, la gente del centro, a ti que nos escuchas en Otay, que andas allá por el Boulevard 2000, que nos escuchas aquí en el Boulevard Agua Caliente, a toda la gente que anda acá por el área del periférico, el Libramiento, la Internacional. Si tú vienes de San Diego para Tijuana, andas en el freeway, vas para Rosarito al Baja Beach Fest. Ah, yo tengo los reportes de toda la ciudad y te aseguro que si tú vives en Rosarito, o sea, yo vi estacionamientos de $50. $50 para estacionar tu carro. Sí, imagínate, no, que un México sin hombre, Claudia. No, ya. Vamos a seguir con esta. Tecate, ¿cómo andan en Tecate? Gente de San Diego, un saludo para ustedes y Los Ángeles y donde nos visiten. De Chicali, a la gente de Valle de Guadalupe que nos visita Ensenada, un saludo. Ahora sí, muchachos, ¿qué te podría regalar alguien a ti? Porque eres muy fan de eso. Que tú digas, neta, Ángel, ese sería un gran regalo. Ahora, yo sé que mucha gente a veces critica la edad de una persona, como, uy, ¿a poco te van a dar eso? Yo creo que no hay una edad para ser fan de lo que sea. O sea, de lo que sea. No, yo sé que hay cosas que uno dice, güey, ¿en serio? Pero, hey, todos tenemos gustos distintos y se respeta. 664-281-5103. ¿Cuál sería el regalo perfecto si tú eres fan de qué cosa? Vamos a ver qué dicen por acá. Hola.
1: Hola, hola. Yo como una señora soy súper, súper fan de OV7. Mi familia sabe que aunque ya años que se separaron, sí, todavía sigo siendo súper fan, súper, súper fan.
0: Ajá.
1: Así que ellos me regalarían como una taza, una camisa, hasta una cobija. Pero anda, todo lo que sea de OV7 me regalarían.
0: O sea, la señora... vale gorro, que OV7 ya se separó hace como zorro mil años. Fíjate, hay una historia muy divertida, así ahorita que me lo dices y yo me dedico a esto de la música, que esta canción originalmente se las habían ofrecido a Cabá, pero Cabá andaba todo rockstar en aquel entonces y fue como, o sea, güey, yo no quiero tocar eso, o sea, ¿qué significa chavadabadá? Ni al caso. Y Cabá le estaba yendo súper bien en aquel momento y la rechazaron. Y se las ofrecieron 9-7 y pues... todos felices, ricos y poderosos. Y los de Cabá así como, chale, güey. Dice que hasta todos los persiguen los sueños así de que no debí haber hecho eso, pecas. Está muy riesgoso. Hola.
2: Hola, hola, Angelito.
0: Hola.
2: Fíjate que yo soy súper mega fan. Y yo sería muy, muy feliz. Muy, muy.
0: Muy. Muy.
2: Si me regalaran unos boletos para ir a ver a Ricardo Arjona.
0: ¡De Arjona!
2: Mi economía no me lo permitió este año.
0: ¡No me digas!
2: Este año cumplí mis 4 décadas. Y no lo voy a poder ir a ver.
0: ¿Qué? Wow, pues.
2: Eso sería lo que me pudieran regalar. Siendo yo muy fan de...
0: ¡Mega fan!
2: De mi Richie Arjona.
0: ¡Ah, es que mira!
3: Historias en un bar.
0: No, es que te digo una cosa, yo tuve mi fase, yo soy una persona que le gusta mucho la música en general, yo tuve mi fase de arjonesca, de hecho yo le tengo como mucho respeto a la gente que compone suave, porque yo soy más de ponerle atención a las letras de las canciones que al ritmo de las canciones, porque el ritmo como sea Bad Bunny me hace bailar y la neta se rifa, pero las letras de una canción, una vez me dijeron, las letras de Ricardo Arjona son para gente inteligente. No significa que si no te gusta no eres trucha, pero también significa que pues le pones atención al detalle de la ironía, ¿no? O sea, ahí nomás, mira, nomás hay para que veas ahí.
3: ¿Quién diría que, no?
0: que te elijan así como Arjona tiene algo en su show que la sube arriba del escenario y les canta así. Pero bueno, eso no va a pasar, ¿verdad? Porque pues no sabemos cuándo vuelvo. Te quedas con Jungle Back on 74. ¿Qué sería el mejor regalo si tú fueras fan de algo? ¿De qué eres muy fan tú?

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Ya son las 9:10 de la noche, acabas de escuchar al Grupo Frontera con El Potrillo, que por cierto, el día de ayer tocaron en San Diego y estuvo llenísimo, les fue súper bien. Aquí en Exa regalamos boletos para ese concierto y me llegaban los reportes y dijeron, no manches, Ángel, está súper lleno. Obviamente tuvieron muy buenos lugares quienes me reportaron porque se los ganaron aquí en Exa. Y la verdad es que nos encanta compartir esas experiencias con ustedes, así que no se pierdan todo lo que está sucediendo en todos los eventos. ¿Cómo te puedes enterar de antes de todo lo que suceda? Bueno, síguenos en nuestras redes de Exa FM Tijuana, en TikTok, en Face, en Insta, en YouTube. Nos puedes encontrar como Exa FM Tijuana y vas a darte cuenta, después de este fin de semana, se va a subir un contenido bastante divertido porque vamos a lanzarnos al Baja Beach. Ya tenemos preparado todo. Me gustaría poner a votación si quieren que me ponga un disfraz que teníamos planeado ya desde hace tiempo. Pero luego no sé, bro. Aunque parezca que no, yo soy bien vergonzoso. Soy bien penudo. Y me dicen, no se apene. Le digo, no, pues casi todo de mí se apena. Ay, verso sin esfuerzo. Pero bueno, lo importante aquí es que el domingo vamos a andar en el Baja Beach y todo ese contenido lo vamos a subir en nuestras redes de XFM Tijuana. Si quieres ver lo que yo subo primero, porque luego me dicen, tú la tienes sin editar, yo lo pongo en mi Insta, me encuentras como Ángel Hernández y ya, así me encuentras, Ángel Hernández y ya en Insta, y ya, pues para que no batalles tanto. Oigan, hablando de batallar, hablando de conciertos también, viernes 25 de septiembre, ¿qué hay que hacer? ¿Qué andas haciendo por esas fechas? Pues apártalo, porque llega el Escenas Tour con Sin Bandera en The Ready Shell en San Diego, una noche romántica, déjate conquistar por el romanticismo de la música de Sin Bandera, pero te vi venir y no dudé. Nah, ya, no la voy a arruinar, canto de engacho. Vamos a continuar con el tema. ¿Cuál sería el mejor regalo para ti si eres fan de algo? Quiero que tú me digas de qué eres muy fan, así que digas, ¿sabes que soy mega fan de eso? Para mí sería como lo mejor que me pudieran

0: regalar. Buenas tardes, 664-281-5103, 9 de la noche con 12 minutos. Bueno, 13 minutos, mira tu reloj. ¿Viste? En tiempo real.
1: Hola, buenas noches. Angelín, ¿cómo estás? Saluditos.
0: Ánimo.
1: ¿Cómo te ha ido?
0: Aquí.
1: Excelente turno.
0: Gracias.
1: Mira, yo soy fan de varios, de varias cosas, ¿no? Soy muy sencillo, muy sencillito.
0: A ver.
1: Pero, soy fan de superhéroes, la verdad. A mí sí me regalas un Batman, y hace una camisa, un mono.
0: Ok.
1: Algún detalle de Batman, de Spider-Man, el Hombre Araña. De hecho, mi hija, me compró una colección de camisas del Spider-Man, que salió en una tienda departamental, y también perras. Y utilicé una en la película que fui a ver esta pasada, pero soy muy fan de superhéroes. Soy muy, te digo, sencillito. También regálame algo de superhéroes.
0: Ajá.
1: Algo bien. Saludos, Angelín. Y excelente turno. Hoy es viernes de cama ajena. ¿A cuál motel estarás visitando y estarás probando la cama ajena?
0: No, mijo, esas cosas son del diablo y yo me llamo Ángel. ¿Viste? No, es mi nueva respuesta. Es mi nueva respuesta para las cosas. Fuertes declaraciones, como lo dice Lucero. Sí, Lucero canta nuevas canciones, ¿cómo la ves? Oigan, ¿de qué son muy fans? ¿Cuál sería el mejor regalo que te podrían dar a ti? Porque eres muy fan de eso, aparte del Hombre Araña. Eso está muy padre.

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2: Son las 9:24 aquí en Exa 91.7. Gracias a todos los que se conectan, gracias a todos los que nos mandan saludos, a los que se reportan. El Circo de Francesco es uno de los lugares que más nos piden boletos y la verdad es que vamos a tener accesos esta semana para que disfrutes del gran Circo de Francesco atrás de Sanborns de Plaza Río, donde lo imposible se hace posible y el circo más moderno de la ciudad, del mundo, del país, de todo México está aquí, así que qué genial. Vamos a continuar con el programa hasta las 10 de la noche. Yo soy Ángel Hernández. Hoy te hago la pregunta, ¿de qué eres muy fan tú? Que tal vez una de las cosas que mucha gente a veces hasta te critica y te da pena, no digo decirle que de qué eres fan, pero sí como que, ay, es que nadie me comprende que eso es lo que a mí más me gusta y no sé, me siento extraño que la gente a veces me critique. Yo te pregunto directamente, ¿cuál es la parte de tu vida que le dedicas toda tu felicidad? Vamos a ver qué dice la banda. 664-281-5103. Fíjate por acá, me dice Ángel, la neta, de lo que yo soy más fan es de un grupo que se llama Enjambre. Tan fan soy que me gané un meet and greet y cuando me gané el meet and greet le regalé un pedal al guitarrista y ahora es mi compa. ¡Ah! ¡Qué chulada, bro! O sea, cuando los artistas ya se juntan contigo, ya es otro nivel, güey. O sea, piénsalo de esta manera. Y qué suave, porque a nosotros nos toca tener de repente experiencias con artistas. Y sí hay gente que es muy, muy dada a eso. Y me ha tocado ver de todo. Pero qué cool, güey. Así que para la otra que venga en Enjambre a Tijuana, te voy a buscar a ti porque tú eres su compa, güey. Así que, por favor, no quiero que luego digan, no, es que no te puedo meter al backstage así como yo los pongo a ustedes. Oye, por acá me dice, Ángel, cualquier cosa que mi esposa me tire, sabe que no hay problema. Pero si se trata de tirarme de cualquier manera, cualquier memorabilia, álbum, monitos, figuras de acción, póster, lo que sea, de ellos, es que, mira, ¿qué te digo? Tú sabes de quién estoy hablando, ¿eh? Tú sabes, tú sabes.
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2: Sabe que se arma un broncón con mi esposa si me tira o me toca cualquier cosa que tengo. Dice que él es mega fan de Dragon Ball Z y que él tiene 49 años y que desde siempre colecciona los videojuegos, lo que tiene que ver con ello. Si su esposa lo ama, es más, dice, es más fácil que yo me divorcie a que tire mis figuras de Goku. No, pues que Goku nunca te rompería el corazón, güey. Goku ha salvado el mundo.

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Ya son las 9:38. Oigan, ya es momento. Ya es momento de regalar boletos para ver a los Padres de San Diego. Los Padres, es uno de los equipos, yo creo que favoritos a nivel internacional, si les gusta el béisbol. Y me gusta mucho hacer esto. Me gusta mucho ver que a la gente le gusta el deporte. Y no solamente eso, que tal vez pueda pues ver a su equipo de frente. Y en el Petco Park, pues está mejor todavía. Saludos a Mayra Guajardo, que le mandan saludos también por acá. Oigan, vamos a ver quién es mega fan de los Padres. Y la verdad es que yo sé que yo te pregunto a ti, ¿cuál es tu jugador favorito? Ah, ok. Si de seguro lo ves, es porque nosotros te llevamos al estadio. ¿Cuándo va a ser esto? El próximo miércoles va a suceder en el Petco Park. Estarán enfrentando a los Milwaukee Brewers o a los Cerveceros de Milwaukee jugando. Ahora, te voy a hacer dos preguntas muy sencillas, ¿ok? Dime, por favor, el nombre del jugador más popular. Te voy a dar un tip, el jardinero derecho. Y número dos, quiero que me digas el nombre de otro jugador que esté en cualquiera de las bases. Primera base, segunda base, tercera base. Si eres el primero o la primera en mandarme un WhatsApp y decirme cuáles son esos dos jugadores, te vas a ganar boletos. ¿Cuál es el jugador, yo creo que más popular de los Padres? El jardinero derecho es mi tip que te doy. Y cualquiera que esté en las bases, segunda base, tercera base, primera base, en la actualidad. Si eres mega fan, te ganan los boletos.

0: Ya son las 9 de la noche con 50 minutos aquí en Exa 91.7. ¿Quién fue el ganador o la ganadora de los boletos de los Padres contra los Milwaukee Brewers? Estas eran las respuestas correctas, mira.
1: Fernando Tatis y Manny Machado en tercera base.
0: Pues ahí está, mira. Felicidades a Daniel Luna, que fue el primero en responder y es el que ganó. Cuando ganen, nosotros nos reportamos con ustedes. No pregunten si ganaron o no. Nosotros nos vamos a encargar de eso. Así somos bien metichos. De volada, sí, sí, tú fuiste. Felicidades. Y ahí quedó para toda la banda. Pero no se preocupen, va a haber más boletos a lo largo de la semana. Todo era por WhatsApp, así que pues ya saben, muchachos, está fácil. Nomás manden su audio de bolón ping-pong, se ganan sus boletos, si son los primeros o las primeras, y siempre respondiendo correctamente. Gracias y por mandar todo, todo. Y le faltó el Junior. Ay, no seas del... Le faltó, no, no te tocó a ti, llorón. Oye, por acá, no, saludos a toda la banda. No, sí, aquí no somos tan estrictos. No es la primaria aquí. Si no vienes con corbata y zapatos, no entran. Aquí entran con todo. Oigan, vámonos ya, chicos. Chicas, ya nos vamos. Gracias a todos los que se conectaron, gracias a todos los que mandaron. Les digo una cosa sincera, la verdad es que escuchamos los mensajes de lo que serían como super cool de recibir un regalo porque eres mega fan. Nos dijeron que eran fans de la mayoría de artistas que te puedas imaginar musicalmente hablando, caricaturas como Dragon Ball Z, mega fans de los equipos de fútbol, mega fans de los equipos de básquet. Miren, yo creo que hay veces que no ocupas que sea tu cumpleaños, no ocupas que sea tu fiesta, tu Navidad, pero si tienes la oportunidad en tu casa, en tu familia, con tus hijos, tu pareja, de regalarle algo de lo que le guste mucho, sorpréndelo. Tal vez a tu novia le gusta mucho Harry Potter, tal vez a tu novio le gusta mucho, no sé, a algún artista, pues sorpréndelo llevándolo a ver. Ya saben que nosotros aquí los casi les patrocinamos todo. Síganos en Insta como XFM Tijuana, en Face, en TikTok, en YouTube. A mí me encuentras como Ángel Hernández y ya en Instagram. Y el domingo, pues nos vemos en el Baja Beach. Se va a poner muy bueno. Disfruten mucho en Rosarito. Y bueno, pásensela súper bien. Mañana vengo de todos modos aquí, ¿eh? Vamos a tener el Rock en Exa VIP. Que Dios los bendiga aquí en Exa. Bye.

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0: Hola, hola, bienvenidos a un nuevo episodio de Ya Oíste. Yo soy Génesis Sainez Silva, un gusto estar con ustedes. Hoy abordaremos un tema que la verdad yo siento que es muy poco conocido, pero que es muy importante hablarlo, y es el embarazo psicológico. Y para ayudarnos a entender qué es, por qué ocurre, cómo se trata, nos acompaña la doctora Diana Bautista II, que es ginecóloga. Mucho gusto, ¿cómo está, doctora?
4: Muy bien, un placer estar con ustedes y muy contenta de hablar de ese tema.
0: ¡Uy! Se va a poner interesante. Y también tenemos a nuestra queridísima amiga Sharon Paredes. Ella es neuropsicóloga, ya nos ha acompañado en otros podcasts. Bienvenida, ¿cómo estás?
5: Muchas gracias, aquí de vuelta, ya sabes que me encanta estar con ustedes compartiendo conocimientos.
0: ¡Uy! Yo soy feliz porque siempre que les digo, cuando iniciamos el podcast, nos desconectamos del mundo y aprendemos. Me gustaría que nos contaran un poquito de qué es en realidad esto.
4: Ok, pues el embarazo psicológico es una condición en donde la mujer cree que está embarazada, pero además tiene síntomas de embarazo. Entonces, dentro de estos síntomas, pues podemos tener congestión mamaria, crecimiento abdominal, sensación de movimientos fetales, puede wow. llegar hasta el punto en que la paciente puede tener contracciones.
0: ¿Qué?
4: Entonces tiene todos los síntomas de una paciente embarazada y hasta muchas veces hasta exacerbados.
5: Otro de los síntomas que comparte la doctora, incluyamos la amenorrea, y es algo muy importante que dice la doctora, no es una cuestión solamente de creerse, porque los síntomas están ahí. Exacto, los síntomas son reales. Entonces estamos hablando no solamente de una cuestión psicológica, no solamente de una cuestión fisiológica, sino también neuroendocrina, ¿no? Porque también tiene que ver los cambios hormonales. Entonces, ¿en qué se presentan estas situaciones? ¿En dónde las podemos ver? En personas, en mujeres que hayan tenido un duelo, por ejemplo, perinatal, postnatal, también en personas que tengan muchos deseos de quedarse embarazada, también se presentan en pérdida de pareja. Pero está muy asociado, ¿verdad?, con esta obsesión, puede llegarse a convertir en una obsesión o también este deseo intenso de estar embarazada, ¿no? Entonces, no solamente en eso, también en personas que incluso tienen miedo de quedarse embarazadas.
0: Creo que he escuchado más esa parte del miedo porque, pues claro, ¿no? O sea, se protegen y todo.

0: psicosis, a pesar de que me están diciendo la verdad, yo todavía me aferro. Entonces, aquí, por ejemplo, tendría que ver con una cuestión de cómo se conecta con la realidad. Y, por ejemplo, en otras situaciones que no tienen que ver con psicosis, todavía la persona sí mantiene este contacto con la realidad porque llega a cuestionarse.
1: Claro.
0: Y entonces los síntomas que tuve que fueron. Entonces, puede que se trate de otra cosa. O sea, todavía tengo un cuestionamiento reflexivo.
1: De hecho, la paciente, bueno, hay que diferenciar, hay la paciente que también simula. Esa es la paciente que no va a tener síntomas, sino que dice, yo estoy embarazada y me lo estoy inventando, ¿no? Por ciertas cuestiones psicosociales principalmente.
2: Okay.
1: Pero la otra es la que ella cree que sí está embarazada. Y la que, como ya mencionamos, tiene síntomas y que además se hace prueba de embarazo.
2: Esa es la se me vino, qué bueno que lo mencionó, porque se la hace la prueba y sale positiva.
1: Hay cosas que pueden suceder. Una es la prueba puede salir, tienen falsos positivos. O sea, entonces la prueba confirmatoria es en sangre, es una hormona que se llama gonadotrofina coriónica, fracción beta, okay, que es exclusiva del embarazo y que se va duplicando, triplicando cada 48 a 72 horas. Sin embargo, lo primero que hace la paciente, pues eso, la mujer, es hacerse una prueba en orina.
2: Claro.
1: ¿Vale? Entonces, pueden haber elevaciones mínimas por la alteración neuroendocrina, pero esa hormona no va a elevarse arriba de 14 miliunidades. O sea, es muy poquito y es poco significativo. Entonces, ¿qué es lo que hacemos nosotros? Tomar esa hormona de control. Ahora, algo importante que tenemos, la presión social. Eso es súper importante, que actualmente muchas de las pacientes, más las que van al instituto, pues están embarazando ya un poquito más grandes, ¿no? Porque ya que tienen una licenciatura, tienen posgrados, maestrías y todo eso. Pero también hace que la gente te diga, oye, ¿y para cuándo?
2: Ya se te fue el tren.
1: Ya se te fue. Yes. O vas a tener alteraciones, o no te vas a poder embarazar. Y fíjate que me he dado cuenta que hay como un piquito, como a partir de los 35 años, que la presión social como que pega todavía mucho más,
2: sí,
1: ¿no?
2: ¿no?
1: ¿No? De yo ya tuve tantos, o ya te casaste, o todo eso. Entonces, eso involucra mucho que las mujeres empiecen con este tipo de trastornos.
0: Hay algo importante que me gustaría mencionar, y es que el ISSSTE tiene el código mariposa, que justamente este código mariposa se centra en brindarle empáticamente a una mujer que ha pasado por un proceso de duelo peri o postnatal. Y entonces, en ese momento, lo que se recomienda es darle un espacio y también brindarle quizá contención emocional y consejería.
2: El tratamiento que lleva es más parte psicológica, va de la mano con la parte ginecológica. ¿Cómo es ese trabajo en conjunto para ayudar?
0: Es psicológica. O sea, una vez que ya se identificó que no hay un embarazo real, ya es psicológico, y en algunos casos puede ser con tratamiento farmacológico y con el psiquiatra.
1: La paciente tiene un por qué siente esos síntomas, ¿no? No de repente me los inventé.
2: De la nada.
1: Si bien están relacionadas con el deseo de un embarazo, también es cierto que, ejemplo, o sea, tenemos alteraciones en hormonas. Las mujeres nos regimos por hormonas.
2: Sí.
1: Todos nuestros días están regidos por hormonas y de acuerdo a la edad que tenemos, pues es obviamente si se disparan, si bajan, si se alteran y todo eso, ¿no? Yo les digo, es como de repente ir al dentista, ¿no? Pocas veces vas regularmente al dentista, ¿no? Lo mismo, pero cuando vas te encuentras todo lo habido y por haber. Igual sí, con los ginecos, ¿no? Cuando vamos, pues encontramos todas las alteraciones hormonales que puedes llegar a tener y eso lo vinculamos a la síntoma patología que tú tienes, tengas o no un deseo de embarazo.
2: Okay.
1: Entonces, en ese sentido, por ejemplo, muchas mujeres dicen, oye, yo digo que estoy embarazada porque aparte de que no menstruo, pues tengo secreción por el pezón, ¿no? Y tengo salida de leche, ¿no? Lo que llamamos la galactorrea. Pero además, yo siento que mis mamas están congestionadas. Pero además, siento que ya me estoy hiperpigmentando, ¿no? O sea, que me salen las manchitas del embarazo, dichoso melasma. Fíjate, me está creciendo el abdomen. Entonces, ¿de dónde me crece el abdomen si no estoy embarazada? Y puede ser esto tan prolongado como el trastorno que tenga cada paciente, ¿no? Porque hay unas que se pueden aventar los 9 meses diciendo que están embarazadas y hasta que ellas puedan aceptar una asesoría por psicología, porque tampoco las podemos obligar a ir.
0: De hecho, pues me gustaría dejar el correo de saludmental@iste.gov.mx si llegan a tener alguna otra duda también al respecto del tema, o bien alguna orientación, pues podemos responderles por correo electrónico.
3: Muchas gracias por acompañarnos.

0: este podcast, en su espacio. Espero que se lo hayan pasado muy bien.
1: Claro, sí, muchísimas gracias a ti por invitarnos.
0: Para la próxima ya vamos a buscar más temas y que nos acompañen en esta mesa de debate. Ah. Perfecto, gracias doctora, gracias Sharon y gracias a ustedes por escucharnos hasta este punto. De verdad que el podcast no sería nada sin ustedes. Cambia mucho el escuchar y el tener información. Y pues recuerda que la salud mental también es importante para todos hoy en día. Yo soy Génesis Zaine Silva. Y fue un gusto estar con ustedes. Nos vemos en un próximo episodio de Chao Oíste. Adiós.

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3: Listeners, feliz y emocionada porque ya es sabadito, sabadito 8 de agosto. Y estoy muy contenta porque tengo chismecito, claro que sí. Y saludo con muchísimo gusto y alegría a toda la gran cadena EXA que nos sintoniza. Por supuesto, a mis Listeners de Acámparo, a los que me escuchan en Acapulco, en Chihuahua, Cuernavaca, Durango, Ensenada. A mis Listeners de Guadalajara, Irapuato, León. También a los de Los Cabos, Mérida, Mexicali, Ciudad de México y Monterrey. También a los que me escuchan en Morelia, Nogales, Oaxaca, Puebla. A los de Tampico, con mucho cariño también, Tijuana. A los de Veracruz, El Paso, Texas, Monclova, Piedras Negras, en Zamora también, Michoacán y por supuesto en Exa Celaya. Y a ti que me escuchas a través de la app de Exa FM en todo el mundo mundial, donde quiera que te encuentres, pues bienvenido. Vamos a pasarla súper increíble. Y les decía que hoy es un día especial y les tengo chismecín porque es 8 de agosto y celebramos, por supuesto, el Día Internacional del Gato. Sí, así como lo escuchas, fue fundado en 2002 por el Fondo Internacional para el Bienestar Animal y bueno, pues para concientizar sobre los derechos y la salud de los felinos. Ay, los gatitos que todos amamos, que son tan tiernos, que parecen peluchitos. Vamos a platicar de esto, por supuesto, en nuestro tema del día. ¿Cómo se llama tu mascota? Ya sea un gatito, un perrito o cualquier tipo de mascota que tengas, pues bueno, aprovechando que es el Día Internacional del Gatito, obviamente vamos a platicar acerca de gatitos y va a estar muy, pero muy padre. Así es que manda tu mensaje a la línea Listeners 557924-7383, porque si participas en el tema del día, nos compartes cómo se llama tu mascota y algún dato curioso de tu mascota o lo que tú nos quieras compartir, vas a poder tener la posibilidad de llevarte dos premios. Bueno, un premio de, pero tenemos dos para dos personas, obviamente. Un pase doble para ir a ver a Sentidos Opuestos este 12 de agosto en el Auditorio Nacional, o un pase doble para el concierto de Lizzy Rocks en Ronda Fest este 16 de agosto, que va a estar mi concierto el domingo 16 en Central Granada 67. Va a estar padrísimo. Así es que te puedes ganar pase doble para que no te pierdas la oportunidad y, por supuesto, participar por el gusto de hacerlo. A todos los Lizzy Libres que se encuentran en la República Mexicana, bueno, pues es simplemente por compartir. Piérdele el miedo a mandar un mensajito, no pasa absolutamente nada. 557924-7383. Pídele prestado el celular a tu mamá, tu papá, tu abuelito o a tu abuelita y mándame un mensaje. Quiero saludarte, quiero conocerte y quiero saber desde qué parte de la República Mexicana me escuchas. Y bueno, pues va a estar con nosotros Daphne Josset este día para platicarnos de sus nuevos proyectos y del éxito detrás de Tommy Zombie. Y bueno, pues, ¿qué les parece si comenzamos con una canción muy peculiar? Esto es algo que todos amamos, pero en un estilo un poco felinesco, ¿será? Y esa es la canción de Golden, cantada por gatitos.

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1: Canción como primera propuesta del Exavox de la película, por supuesto, de Sync, I'm Still Standing, que bueno, pues todos amamos esta canción por dinámica alegre y por supuesto nos recuerda pues la película que todos hemos podido disfrutar. Y esto va a competir contra otra de la película de Río que se llama The Hot Wings, I Wanna Party. Char, ¿cuál te gusta más la próxima semana para disfrutar I'm Still Standing de la película de Sync o I Wanna Party de la película de Río de Hot Wings? Bueno, pues vota por tu favorita. Recuerda que puedes hacerlo a través de Instagram, ahí en la cuenta de XFM y Lizzy Rock. Te dejamos en las stories una cajita para que solo le des clic y votes por tu favorita. Así de fácil, así de sencillo. 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Y bueno, por acá también tenemos saluditos, gracias a todos los que están participando. Les recuerdo que en nuestro tema del día de hoy estamos platicando acerca del nombre de nuestra mascota. Obviamente, platícame qué es tu mascota, porque hay muchísimos tipos de mascota. Lo más común puede ser un perrito o un gatito en casa, y hoy es el Día Internacional del Gatito, pero por supuesto que, bueno, pues hay muchísimos Lizzy Livers que, hablo por mí, yo he tenido conejito, he tenido rana, he tenido perrito, gato no, pero esto platicaremos más adelante. Pero bueno, hay muchos niños que tienen hámster, otros que tienen hurones, otros que tienen periquitos, qué sé yo. Platícame a través de la línea Lizzy Liver 557924-7383 para que además te puedas ganar tu pase doble para ir al concierto de Lizzy Rocks este 16 de agosto en Ronda Fest. O también, por supuesto, pues puedes ganarte por ahí un pase doble para ir a ver a Sentidos Opuestos tu mamá, tu papá, tus tíos, tus abuelitos el 12 de agosto en el Auditorio Nacional. Oiga, la semana pasada estuvieron compitiendo dos canciones increíbles. Fue la de Popular de Wicked y también la de This Is Me, The Greatest Showman. ¿Y qué creen? Pues con el 72% de los votos gana Popular, que es una de las canciones más emblemáticas del icónico musical de Broadway Wicked, interpretada por Ariana Grande en su papel cinematográfico de Glinda para la adaptación de cine, obviamente. Estoy segura de que si no has visto la obra, no has visto la película, pues definitivamente conoces la canción. Esta la has escuchado, así es que, ¿qué les parece si vamos a disfrutar de esto que se llama Popular?
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1: Oigan, pues les tengo chismecín, pero antes recordarles que en nuestro tema del día estamos platicando acerca del nombre de nuestras mascotas. ¿Qué mascota tienes? O si no tienes, ¿cuál te gustaría tener y cómo le llamarías? ¿Te imaginas? Así soñar no cuesta nada. Entonces, si

Justamente Goofy decide llevar a Max a un viaje por carretera para pasar tiempo juntos y disfrutar entre padre e hijo. Pero lo que parece una aventura cualquiera termina convirtiéndose en un viaje lleno de música, diversión y momentos que nos enseñan lo importante que es escuchar a las personas que queremos y aprender a entendernos, aunque a veces pensemos un poquito diferente. Y bueno, pues de esta película, que por supuesto te invito a ver, se desprende una canción súper icónica, divertida también, y esta canción se llama Eye to Eye. Y bueno, pues es una canción icónica, representativa de la película, y de verdad que a mí me encantaría que la escucharas, porque sé que si la escuchas, vas a querer correr a ver la película. Recuerda, la canción se llama Eye to Eye y de la película A Goofy Movie, y obviamente pues la puedes encontrar en la plataforma de Disney. Y bueno, pues mientras nosotros vamos a escuchar esta canción, te invito a seguir mandando mensajes a la línea Alice Liver 55 79 24 7383. Y esto que es Eye to Eye.

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2: Aquí en el chismecín, por supuesto, del tema del día, hablando de, pues, nuestras mascotas, ¿no? Y es que, como lo decía hace un ratito, lo más común es tener un perrito, un gatito, pero justamente estábamos echando chismecín, claro, también peces y tortugas, y yo tuve un conejito, y bueno, pues, también les estaba platicando que tuve una ranita, pero era una ranita como muy verde, limón, con ojotes, era como brasileña, en realidad tuve dos, pero la verdad es que son súper delicadas, y bueno, pues, ya luego les contaré el story time de la historia trágica porque no los quiero poner tristes. Pero ustedes cuéntenme, ya tenemos un buen de mensajes, vamos a leerlos en este momento. Hola Lizy, mi gatita se llama Feira y es la nietecita de una gatita que tenía mi mamá. Me llamo Dania, regálame boletos para tu concierto porfis. Ay, claro que sí, con muchísimo gusto. Vamos a ver todos los que participen y veremos quiénes son los ganadores. Lizy, buenos días, bonito sábado. Mi mascota es una perrita schnauzer y se llama Silvana. Siempre persigue a mi mamá cuando está en la cocina, porque es muy comelona. También quiero votar por la canción de Zinc y te mando un gran abrazo con cariño desde Oaxaca y soy Itzae. Te mandamos un saludo hasta Oaxaca. Qué gusto que participes con nosotros en el tema del día y que mandes tus saluditos. Por acá, ¿qué tal? Y si soy Genaro de Tantoyuca, Veracruz. Ya un año que te descubrí. Hermosa, gracias. Gracias a ti. Respecto al Día de los Gatos, yo soy gatuno. Me encantan los michis. Tengo 10 en casa. Todos tienen su nombre, pero la más simpática se llama Michelle. ¿Cuál será la persona que más gatos tiene en su casa? Seguramente, no sé, más de 20, ¿será? A ver si alguien nos está escuchando que tenga así muchos, muchos gatos, además de él que tiene más de 10, que también nos comparta. Me da, también hay gente que adopta muchos perritos, pero más lo hace como en adopción, por apoyo y todo, pero los gatos, no sé si sea tanto por eso o porque hay personas que disfrutan tener muchos, muchos gatos, así es que nos digan quién tiene muchos, muchos. Por acá me dicen, Liz, si te escucho, mi perrito se llama Zeus, mi nieto le dice perro panzón. Saludos a los exarrebeldes con muchísimo cariño, claro que sí. Lizy, ya escuchamos desde Ixtapalapa con gran alegría este sábado. Yo siempre he querido tener un gatito en casa, pero desafortunadamente no podemos, pues ya tenemos a Luna, una perrita muy linda y tierna y no permiten tener más mascotas. Saludos, te queremos mucho, soy Ros García, te mandamos un saludo. Ay, a veces pasa así, pero bueno, uno como que quisiera tener 15 mascotas, bueno, yo sí. Y por acá también tenemos, Lizy, qué gusto escucharte como cada sábado. Me encanta tu alegría y esa gran energía y que eres muy feliz. Muchísimas gracias haciendo lo que te gusta. Soy muy feliz haciendo esto. Por supuesto, gracias. Quisiera felicitar a mi pequeño Jonathan David, que ayer fue su cumple. Le cantamos las mañanitas con muchísimo gusto. Y también nos comentan, mi hija adoptó a una gatita que llegó solita por la azotea y ya no se fue. Se llama Minnie y tenemos tres perritos. Una pug que se llama Mocha, un husky y Nala. Husky y Nala. Y australiano que se llama Cobarde. Muchos saludos. Gracias, gracias de verdad por mandar también las fotografías. Más saludos tenemos, Lizy, feliz fin de semana. Te platico que actualmente tengo de mascotas hasta tres gatitos. La primera se llama Kira, ella tiene 15 años de edad y equivale a 76 años humanos. Después de mucho tiempo la adoptamos a otra gatita que se llama Bonnie, ella tiene un añito y adoptamos a otra chiquita que se la lastimaron y no tiene una patita, pero la queremos mucho y se llama Rayitas. Estos gatitos hacen muy felices a mis niños, así es. Y es que tengo más mensajes que compartir en un ratito más. Gracias a todos por participar, pero así es, ¿saben? Lo más bonito es cuando le das hogar a una mascota rescatada, ya sea gatito, ya sea perrito, cualquier tipo de mascota que necesite ayuda, que no tenga un hogar, eso te llena el alma y te llena la casa de una energía súper bonita y mucha felicidad. Las mascotas son parte de nuestra familia. Más al ratito voy a seguir comentando los mensajitos que me mandaron, que me faltaron muchos por mencionar. Gracias a todos los que participan y bueno, pues, ¿qué les parece? Sí, vamos a escuchar esta canción en especial que se llama así, Todos quieren ser un gato.

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Oigan, tengo invitación importante, pero antes mensajes para todos ustedes. Hola Lizy, buen día, soy Verónica Escamilla, mi mascota es una iguana que se llama Domingo, porque llegó el domingo. Ay, soy Exa Rebelde, te mandamos un super saludo, está preciosa, gracias por la foto. Y por acá también, Lizy, te saludo como cada sabadito. Las mascotas de mi crío se perdieron el mes pasado, se llamaban Shadow y Vita, unos gatitos que alegraban mucho los días con sus travesuras. Esperamos que regresen, porque luego los gatitos suelen irse de pachanga y regresar, así es que esperamos de verdad que regresen. Y Adriana, te mandamos un súper saludo. Por acá, Lizy, tengo 5 gatos, se llaman Piñón, Luca, Jack, Gato y Garu. Me llamo Kalel y quiero boletos para tu concierto. Ahorita vamos a ver quién se los va a ganar. Y muchísimas gracias. Buenos días, me llamo Tadeo, tengo 3 mascotas, un pitbull que se llama Gia, el otro es Chihuahua y se llama Nano. Y él se llama Nano y se siente el dueño de la casa y es muy comelón. Y el tercero es Chihuahua cruzado con salchicha y se llama Bongo. Te mando saludos desde Zacatepec. Claro que sí, saludos para ti, estoy listo para jugar mi partido de fútbol, que te vaya súper bien, disfrútalo. Mi papá tuvo 16 gatos cuando era pequeño. Ahorita vamos con más comentarios, pero les tengo una gran recomendación. Bueno, ya les he platicado que este domingo 16 de agosto será mi concierto Lizy Rocks, por supuesto, para bailar, cantar, jugar y divertirnos. Y bueno, pues me voy a presentar dentro del marco de Ronda Fest. Ronda Fest es un festival que se presenta todos los domingos de agosto, pero el 16 me toca a mí, así es que me encantaría verte por ahí, y además de haber actividades lindas para los niños y toda la familia, pues bueno, el motivo principal es el concierto de diferentes artistas. Por ejemplo, este domingo estará Mariana Mayol, el domingo pasado estuvo Yami, y el próximo domingo me toca a mí, y el último domingo de agosto le toca a Ni Locos, así es que no te puedes perder. Esto es en Central Granada 67 en Polanco, Ciudad de México. Y bueno, pues si quieres ir a mi concierto, puedes entrar a mis redes sociales y ahí encuentras el link para adquirir tus boletos. Y les tengo que decir que este lunes y martes va a haber una promoción especial con el código LISI2x1, así 2x1, LISI2x1, y van a poder conseguir sus boletos al 2x1, por supuesto, solo lunes y martes, para que se pongan súper, pero súper atentos. Y bueno, ¿qué les parece si nosotros vamos con música? Y a propósito del Ronda Fest y para que nos vayamos poniendo en ambiente, esta canción de Lizy Rocks que se llama Soy una taza.

0: contenta porque está aquí conmigo una gran actriz, mágica, hermosa, preciosa, una chica súper sonriente que ustedes ya conocen y ella es Daphne Joseph.
1: ¡Hola!
0: ¿Cómo estás?
1: Muy bien, muy emocionada de volver a estar aquí contigo y poder platicar un ratito.
0: Me encanta de verdad que estés de vuelta porque además han pasado muchísimas cosas en tu carrera en este último año y creo que tienes mucho que contarnos. Y para empezar, por supuesto, todo lo que fue tu participación en Tommy Zombie como Lorena. ¿Cómo te sentiste? Cuéntanos.
1: Fue un proyecto, la verdad es que fue padrísimo. Estuvo increíble poder interpretar este personaje que es tan emotivo, como que tiene mucha energía, como de ser la antagónica, el protagónico antagónico. Es un personaje increíble que la verdad es que yo le tengo muchísimo cariño a Lorena desde que, porque hubo primero un piloto, ves que cuando vine te estaba platicando de que no, es que hay un proyecto, pero no puedo decir nada todavía.
0: Sí, me acuerdo perfecto.
1: Era Tommy Zombie. Entonces, wow. Hicimos el piloto, después era como que se autorice. Después ya se autorizó, empezamos a grabar y fuimos a talleres, que nos aprendimos la canción, todo eso. Y la verdad es que fue un proyecto increíble, valoro mucho el haber estado con mis compañeros, que agradezco infinitamente a Pedro, a Manolo, a Zuli, que me dieron la oportunidad de poder estar ahí, y a nuestra directora Leti, que es una directoraza.
0: Oye, Daphne, la verdad es que yo te vi espectacular, te vi crecer como actriz en este... ¿qué fue lo que más te enseñó Lorena a ti, Daphne?
1: Yo creo que el valorar nuestras amistades, o sea, el valorar con quién estamos, el agradecer completamente pues quién nos apoya y pues también creo que aprendí mucho de este proyecto, el que hay gente que no le gusta tu brillo y va a hacer todo para apagarlo, pero tú tienes que seguir adelante y pues dar todo de ti.
0: Me encanta lo que comentas porque esto nos puede pasar muchas veces en la vida, todas las familias, los niños y niñas que nos escuchan, los jóvenes, es que cuando nosotros hacemos las cosas de corazón y como bien lo mencionabas, el corazón brilla y el corazón de todas las personas puede brillar cuando es feliz, cuando se hace lo que a uno le gusta, pero nos vamos a encontrar en el camino de pronto pues con envidias y eso bueno, pues ya tiene otra razón de ser como más profunda de cada ser humano. Pero lo importante es que nosotros tengamos paz, que tengamos muy claro nuestro objetivo. Y en este punto, ¿cómo haces tú? O sea, ¿cómo en esos momentos en los que puedes sentirte un poco bajoneada de alguna situación que estés pasando, que estés percibiendo justamente, pues esta mala energía, ¿cómo haces tú para respirar? ¿Dónde buscas tu paz? ¿Qué herramientas utilizas como para centrarte y seguir con todo, la mejor actitud?
1: Mira, yo creo que todo el mundo lo sabe, lo he dicho muchísimo, que mi mamá es mi mejor amiga. Claro. Entonces, mi mamá me ha apoyado muchísimo desde el día uno que le dije quiero ser actriz, ahí ha estado mi mamá. Entonces, mi mamá, sí, siempre le voy a agradecer todo lo que hace por mí, mis papás, mis abuelos, todos, o sea, pero mi mamá es como que mi mejor amiga y siempre que pasa algo le digo, oye, mamá, me pasó esto, o me hicieron esto, ¿qué hago? Y mamá me dice de que, pues, tienes que seguir confiando en el proceso, y pues, creo que con mi mamá el poder decirle, tener la confianza de contarle todo lo que hago, que sea como mi amiga, pues me ayuda mucho en mi salud mental, que es importantísimo.
0: Claro que sí, y qué bonito que lo mencionas, es que los consejos de los papás son los más sabios, de verdad, los más atinados, aunque no siempre lo entendamos, generalmente lo venimos a entender cuando ya somos más grandes, ¿no? Pero en tu caso que tienes esta relación tan bonita, tan cercana y tan especial, eres muy afortunada, y qué bonito que lo expresas así, porque también todas las personas que nos están escuchando, que nos están viendo, también pueden tomarlo como un ejemplo, decir, wow, o sea, qué bonita relación, y a veces los papás no saben cómo acercarse a sus hijos, y a veces los hijos tampoco sabemos cómo acercarnos a los papás, así es que qué padre que compartas, pues, esto, y que tu herramienta y tu principal motor sea ella, ¿no? Y
1: sí.
0: Pues ahora sí que las mamás siempre están ahí.
1: Sí.
0: Bueno, y platícame un poquito, yo te he visto que has participado en varios capítulos de La Rosa de Guadalupe, te he visto súper bien haciendo personajes, pues creo que en su mayoría un poquito más villanescos. ¿Cómo te has sentido de participar en esta producción y con esos personajes que a la vez he visto que han representado también como situaciones que sabemos que hoy viven chicas pequeñas, pero que son situaciones que nos sorprende que sean como de esta edad.
1: Exacto, sí. Pues yo la verdad estoy agradecidísima con La Rosa de Guadalupe, que me ha dado la oportunidad de interpretar diferentes personajes, porque aunque uno diga, bueno, es un capítulo X, no, porque es armar tu personaje, la vida de tu personaje, en literalmente una semana que tienes. Entonces, como que yo siempre trato de que cada personaje sea diferente, tanto en el look, por ejemplo, unos usan más maquillaje, otros usan menos maquillaje, unos usan de que cabello lacio, otros cabello chino. Entonces trato de que cada personaje sea diferente. Y ya llevo 8 capítulos. Ya sí. Voy a cumplir mi aniversario de 10 capítulos. Ya falta poquito.
0: Está increíble, porque además eso muestra mucho de tu talento, de tu profesionalismo, de tu disciplina. Y como bien lo dices, son proyectos como tan cortitos, pero son como un shot de mucha experiencia, ¿no? Sí. Como de poner en práctica así velozmente todo. Y de verdad que te han hecho crecer, te hemos visto crecer muchísimo como actriz. Y ahora me gustaría que le dieras a todos los Lizzy Livers un consejo, justamente para aquellos que no, a lo mejor no tienen la fortuna de tener esta persona cercana, y desde tu interior, un consejo para luchar y seguir adelante a pesar de las dificultades, a pesar de las malas vibras que nos encontramos en el camino. ¿Cómo poder hacerlo y seguir adelante?
1: Que sigas siendo tú, no te compares con nadie, que ella está más flaquita, o que ella tiene más, o que ella tiene más dinero. No te compares con absolutamente nadie. Tú siendo tú vas a lograr lo que tú quieras hacer. Y pues que siempre tu corazón esté en paz, sea una buena persona, no busques hacerle el mal a las demás personas, y que siempre pienses en grande, y que pues Dios siempre va a estar contigo.
0: Me encanta, muchísimas, pero muchísimas gracias. ¿Qué te parece si me acompañas a primero tus redes sociales, otra vez y con calma para que puedan identificarte?
1: Me pueden encontrar en Instagram y en TikTok como daf-jos.off y en YouTube como Daphne Josette.
0: Ahí está, muy bien. Y bueno, pues básicamente en el buscador realmente sale muy fácil, ¿no? Solo pongan Daphne Josette y sale. Ahora, ¿alguna canción, tu canción favorita del momento, algo que quisieras que pues compartir con los Lizzy Livers que vayamos a escuchar?
1: ¿Quién soy? ¿A dónde voy?
0: Me encanta, aparte es una canción preciosa. Claro que sí, de Tommy Zombie. Así es, ¿Quién soy? ¿Es el título?
1: Sí,
0: perfecto,
1: ¿Quién soy?
0: Sí. Muy bien, pues entonces, ¿qué te parece si vamos a escuchar ¿Quién soy? De Tommy Zombie, donde también canta Daphne Josette. ¡Yeah!

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1: ¡Wow! Conmigo los villanos siempre se apantallan, ya que yo los venzo utilizando mi telaraña. La respuesta es Spider-Man.
0: Aquí están los cumpleaños.
2: ¡Listo! Sí, tenemos, por supuesto, muchas, pero muchas felicitaciones. Y bueno, pues una muy especial para Agustín de parte de su mamá, porque es su cumple. Y también dice para mi hija Claudia que su cumple fue el día jueves. Espero que la hayan pasado increíble. Los amo mucho con todo mi corazón. Muchísimas, pero muchísimas felicidades. Y también felicitaciones para Jonathan David, ya que ayer fue su cumpleaños. Y aunque está un poco lejos, aquí también lo festejamos. Y que toda la familia lo ama. Ahí está, y para ti que festeja algo especial. Estas son las mañanitas, Lizzy Rockera.

0: chismecito importante. Quiero invitarte para que en este momento corras y abras tu aplicación de YouTube, ya sea en la computadora, en la tableta, en el celular, donde puedas, ábrela rápidamente y córrela al canal de Lizzy Rocks, porque estamos a punto, a minutos de estrenar el video de Bully Promedio. Ya finalmente llegó el día, hoy es 8 de agosto, por eso les decía que era un día muy especial, además de ser el Día Internacional de los Gatitos, es un día muy muy especial porque hoy estrenamos el video de Bully Promedio y la canción en todas las plataformas digitales, así es que córrele, te invito para que en este momento abras tu aplicación, abras por supuesto la computadora, la tableta, el celular, lo que tengas a la mano y puedas disfrutar junto conmigo el estreno de esta canción, una canción hecha con todo mi corazón para todos aquellos niños, niñas o personas que aunque sean jóvenes, adultos, que han sufrido algún tipo de acoso, algún tipo de bullying, pues bueno, pues hoy hay una gran noticia porque se vale poner límites a través del respeto, desde el respeto y desde el amor también, para todas aquellas personas que generalmente están buscando hacernos sentir mal o hacernos daño. Se vale decir basta, no, tú tienes tu vida, yo tengo la mía, a mí me gustan unas cosas, a ti te gustan otras y está bien, podemos respetarnos y cada quien su vida. Así es que esta canción espero que llegue al corazón de muchísimos niños y niñas, también de muchísimas personas que incluso cuando son adultos pueden estar sufriendo bullying en la oficina, en el trabajo, en la familia, inclusive a veces pensamos que las bromas pues son divertidas, pero dicen por ahí que una broma no es adecuada cuando no todos se pueden reír. Así es que hay que tener muchísimo cuidado porque a veces no nos damos cuenta cómo podemos estar lastimando el corazón de alguna persona, personita, y bueno, pues justamente esta canción nos recuerda que es posible respetarnos y que es posible también poner límites y decir no, por favor, no basta. Y una cosa muy importante que va a ser un spoiler del video es la importancia de también nosotros actuar, no solo ser espectadores cuando estamos presenciando una situación de bullying, de acoso, cuando estamos viendo que a alguien lo están molestando, no solamente quedarnos mirando, sino tomar acción. Y la acción no es golpear al agresor, la acción no es empujarlo, no, una acción muy sencilla es solo crear como una especie de bando, de barrera, es decir, ponerte al lado de la persona afectada, todos juntos y así muchos a la vez. Eso definitivamente hace que la persona que está dañando pueda pensárselo un poquito y como decir, ok, todos están de ese lado y yo estoy solo de este lado. Entonces, pues bueno, estoy muy emocionada, muy contenta, ya nos vamos a despedir y quiero agradecer muchísimo a todo mi equipo de producción, gracias a mi productor Tony, por supuesto a Elías, Oscar y Levi en los controles, a Monse en los teléfonos, Mariana, Steph, Frida, Oscar y Abraham en las redes sociales, Pato Navarro en el podcast y El Jiménez en la edición. Yo te invito para que corras a mi canal de YouTube, Lizzy Rocks, así me encuentras, Lizzie Rocks, para que puedas disfrutar. Y bueno, pues ahí estamos en el chat en vivo ya para disfrutarlo todos juntos. Compártelo y ayúdame para que esta canción suene y resuene en todas partes y que le llegue a los corazones correctos. Muchísimas gracias a todos, yo me despido, pásenla increíble, sigan disfrutando de estas vacaciones y por supuesto que tenemos por ahí ganadores, en un momento más nos comunicaremos con ustedes para darles la gran noticia, el pase doble para el concierto de Lizzy Rocks, pase doble para Sentidos Opuestos, tenemos ganadores, en un momento más les mandamos un mensajito. Yo soy Lizzy Rock, si tú eres mi Lizzy Liver. A YouTube, vámonos.
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3: Buenos días, 8:02 a.m. Atención, vas a cruzar hacia la Unión Americana. 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San Isidro reporta en estos momentos una espera de 2 horas por líneas normales, 1:40 Ready Lane, 10 minutos en la Centro y en el cruce de peatonal. La espera es de 1 hora. Si te vas por Otay, Otay está reportando 1:50 de espera en líneas normales, 1:45 Ready Lane, 20 minutos en la Centro y en el cruce de peatonal. La espera es de 30 minutos. Que tengas un excelente viaje, maneja con precaución. 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

0: Buenos días, 8 de la mañana con 6 minutos. Ya es sábado, ya son las 8 de la mañana. Un placer, un gusto saludarles como todos los fines de semana en este programa de Cinexa, donde hablamos de lo más relevante del séptimo arte y también del mundo del streaming. Después de unas vacaciones, tres sábados que no estabas acá con nosotros prácticamente, que también ahí te tomaste algunas vacaciones. Pues bueno, ya estamos de regreso. Nuestro WhatsApp, antes de cualquier cosa, Noel, antes de que saludes, 664-281-5103, para que se reporten, para que manden sus mensajitos de los temas que vamos a estar hablando toda esta mañana alrededor de esta hora. Si usted quiere opinar, si quiere darnos algunas recomendaciones, ya sabe que aquí es válido. Entre todos hacemos comunidad. Si nosotros damos alguna recomendación o alguna opinión y usted está de acuerdo o está no de acuerdo, pues también lo puede opinar. Ya saben, aquí los escuchamos. Pero Noel, ¿cómo estás? Buenos días, bienvenido.
1: Buenos días, bien, muy contento ya, como dices, regresando de unas vacaciones. Y pues listo para hablar del cine que tenemos. Hay mucho de qué hablar, ¿no? Sí. De repente ahora sí, como dicen, parpadea, pasan una o dos semanas y ya hay como 20 estrenos en el cine y ya pasan un montón de cosas dentro del mundo del cine, ¿no?
0: Exactamente, y no podemos dejar de hablar de la película de Spider-Man. Claro, digo, sí. Ahorita hablando de los estrenos, la película que no es reciente, no se acaba de estrenar, hace dos semanas.
1: Pero habíamos hablado de ella.
0: Su estreno, sí, y ya habíamos hablado también de que iba a ser una de las películas más taquilleras de este 2026, y tal cual, ¿no? Y
1: tal cual, sí.
0: He escuchado que a muchos, digo, el fandom es como que sí, Spider-Man es lo máximo. He escuchado otros también como más críticos que dicen, la película está...
1: Está palomera.
0: Sí. Sí he escuchado como opiniones pues muy, muy, muy contrarias, ¿no? O sea, está el que le encantó, le fascinó de principio a fin.
1: Sí.
0: Y está quien dice, es película X, o sea, es Spider-Man, ¿no? ¿Qué podemos esperar de un superhéroe? ¿Tú ya la viste, Noel?
1: Ya.
0: Así, tu opinión del 1 al 10, ¿qué calificación le das? Tú siendo fan de Marvel también.
1: Fan de Marvel, yo creo que le doy un 9.5. Me voy de repente porque a lo mejor, o sea, como pudiera decirlo de cierta manera, que digo, de pronto me faltó un poquito más de acción, ¿no?
0: Ok.
1: Pero creo que la finalidad de la película, de esta película, por lo menos desde mi perspectiva, es como una antesala de algo más que quieren hacer. Entonces yo sentí así la película, sentí como una especie de antesala, pero de repente pues vienes de una película anterior que te muestra como 20 villanos y un mundo de acción y los tres juntos, entonces... El brincar a esto, pues sí es como que digo, bueno, pues le doy un 9.5, 9.8, de ahí me mantengo en el rango, no, el 10% no se lo doy.
0: Ok, o sea, no te vas con el 10 tal cual.
1: El 10% no.
0: En taquilla, el 10 ya lo tiene asegurado,
1: sí, claro,
0: porque rompió récords en el primer fin de semana, sí, tanto en la taquilla doméstica de Estados Unidos como en la taquilla a nivel mundial. Y ya se mete en el top 10 o en el top 5 de las películas más taquilleras de toda la historia.
1: De toda la historia, sí. De hecho, pues de pronto esas películas de Spider-Man tienden a hacer eso, ¿no? Tienden a hacer, es lo que estamos hablando antes de entrar al aire, que de pronto hemos visto que prácticamente Spider-Man es lo que mantiene a flote a Marvel en este momento, ¿no? Porque tras el éxito de Endgame, los éxitos que han conectado solamente han sido con Spider-Man. O sea, es lo más notorio que es Spider-Man. A cuestión ahorita de lo que viene, que es Avengers Doomsday, que bueno, pues prácticamente ya muchos lo estamos esperando. Pero sí creo que realmente esta película de Spider-Man cumple en ese sentido y te muestra cosas interesantes que pueden pasar en un futuro. Y también lo que habíamos hablado, pues de cierta manera lo que me gustó mucho es ya la madurez del personaje.
0: Sí, exacto. Digo, yo también me voy por ese lado. Spider-Man yo creo que es uno de los superhéroes más icónicos, ¿no?
1: Sí.
0: Que simplemente el nombre de Spider-Man ya te vende, ¿no? Viene siendo como para DC lo que es Batman.
1: Sí.
0: O sea, viene siendo Spider-Man para Marvel,
1: para
0: ¿no?
1: Marvel,
0: o sea,
1: sí.
0: Es un personaje muy querido, es de los más populares. Entonces ya el simple hecho de ser Spider-Man, pues ya te genera el morbo y ya te vende. Creo que las películas han estado bien desarrolladas. Me gustó en esta película que te muestran un Spider-Man más maduro, porque bien se había dicho que de los tres Spider-Man que ha habido, este era como el Spider-Man más juvenil,
1: sí,
0: ¿no?
1: Como entró,
0: el más,
1: ¿no?,
0: inmaduro,
1: sí.
0: El que estaba en el high school, que es la preparatoria.
1: Es que prácticamente lo venía como que de cierta manera cuidando a Tony Stark, ¿no? Entonces
0: exactamente.
1: Era como esa parte
0: más paternal, chico. Y él hacía las cosas como que, pues porque soy joven, porque soy chavo, ¿no?
1: Ajá.
0: Entonces aquí ya se hace responsable de sus decisiones.
1: Sí.
0: Y yo creo que esa es la madurez y la evolución que vemos del personaje, que a mí en lo personal, sin ser tan fan de estas películas, de estos cómics, me gustó. Lo que no me gustó y lo que podría ser criticable a mi punto de vista... Es que sí, como que te dejan como que la fórmula ya de Marvel, de las películas, ya está como agotada y luego insisten en lo mismo, ¿no? O sea, creo que quieren dejar preparado el terreno para seguir sacando provecho de esta película. Lo cual no está mal. Digo, pues al final de cuentas es una industria, tiene que generar lana, pero sí creo como que de pronto las películas, la película esta que hay como en estas cuestiones de, pues que vamos a dejar algo ahí para, si en un futuro se nos ocurre de esta película sacar algo, otra cosa, pues lo hacemos.
1: Sí, sí,
0: entonces,
1: sí.
0: Para mí también yo me quedo con 9 la película. Cumple, está entretenida y la verdad es que si es fan de Spider-Man, váyala a ver, le va a gustar.
1: Sí, 100%. O sea, creo que realmente, como dices, la película cumple. Más si eres fan de Spider-Man, pues creo que realmente es una película. Y aparte es una película 100% familiar, entonces te la vas a pasar muy bien.
0: Sí. Oye, en proyecciones, ¿crees que Doomsday logre superar lo que hizo en taquilla, lo que ha hecho Spider-Man este verano? ¿Qué digo? ¿Sigue generando? ¿Todavía no termina su recorrido por el cine?
1: Pues mira, no sé porque yo pensaría que sí. O sea, podríamos hacer la expectativa de que quizás sí. Por todo lo que están generando, se puede decir como la expectativa de Avengers Doomsday. Uh-huh. Sin embargo, Avengers Doomsday, desde una perspectiva personal, creo que es un proyecto sumamente arriesgado porque, pues, vamos a un terreno incierto porque realmente el tráiler que lanzaron hace poco no te dice de qué va la situación. Entonces, no te dicen supuestamente de qué va todo, cuántos personajes van a salir. O sea, todo está como muy cuidado en ese sentido. Y realmente estamos como, pudiéramos estar ante la expectativa de algo grande o ante algo que no van a saber desarrollar bien y al final de su cuenta se les puede caer. Esa película es muy peligrosa desde mi perspectiva. Es una película muy arriesgada, muy peligrosa y tiene que estar muy bien hecha para que no cometan ningún error con todo lo que presuntamente quieren hacer.
0: Y luego los fanáticos de Marvel son como los fanáticos de ciertos partidos políticos que...
1: Exacto.
0: O sea, no perdonan nada.
1: Sí.
0: Digo, no empiecen, no queremos meter política aquí, pero, o sea, a lo que voy es el fanatismo, pues. O sea, cualquier cosita que no les llegue a gustar va a recibir muchas críticas y pues vamos a esperar a fin de año. Yo la verdad es que no creo que supere la taquilla de Spider-Man. La verdad es que no creo que supere la taquilla de Spider-Man. Pero vamos a ver. Y me equivoco, ¿no? Por ahí por Navidad vamos a estar pendiente de esta película y vamos a ver qué sucede. Oye, Noel, vámonos con música, pero regresamos para hablar del tema del día de hoy. Vamos a hablar de películas con grandes giros de tuerca o los plot twists. Estas películas que tú dices, pues va bien la película y que al final de pronto no te lo esperas, ¿no?
1: Y no sabes cómo pasó, ¿no?
0: Exactamente. Y dices, caray. Y eso es lo que hace que tengas un buen sabor de boca, que digas... Uy, si alguien opina lo contrario, si alguien tiene una película con un plot twist que dice, sí, sabes que no me gustó, casi siempre cuando sale bien el plot twist, te quedas con un buen sabor de boca de la película y dices, cumplió, ¿no? Uh-huh. Habrá películas a lo mejor también muy malas que no le sale el plot twist, pero para mí casi siempre que utilizan este recurso es bueno y las películas dejan con buen sabor de boca. Vamos a hablar de eso regresando. Si usted tiene a su favorita, a su película favorita, váyanos diciendo 664-281-5103. ¿Ya pensaste mínimo en dos, Noel?
1: Sí, ya las tengo.
0: Ahorita nos platicas, yo igual. Y bueno, regresamos con eso aquí en Cinexa.

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2: Buenos días, 8 de la mañana con 21 minutos. Seguimos aquí en Cinexa, donde te hablamos de lo más relevante del séptimo arte. Saludos para todos los que nos están escuchando en estos momentos, que están pendientes, que van rumbo a la línea, que van rumbo al trabajo, que van rumbo a desayunar. Sea lo que sea que estén haciendo, gracias por escucharnos. Les repetimos nuestro WhatsApp. ¿Cuál es, Noel? ¿Dónde nos pueden mandar mensajitos, sus opiniones, lo que quieran, quejas, sugerencias?
3: 664-281-5103.
2: Ok, pues vámonos con...

0: con los plot twists, los mejores giros de tuerca, las mejores películas en este rubro. Aquí tenemos un listado. Noel, empiezas, danos dos películas para empezar con esta lista.
1: Vamos a irnos con algo actual y algo clásico. Primero empezamos con algo actual, esta película protagonizada por Robert Pattinson y Zendaya, que salió hace poquito en el cine, drama. Esta película que ya ahorita está disponible en plataformas digitales, para quienes no la vieron en el cine, ya la pueden ver disponible. Creo que esta película tiene pues un final, o podemos decirle un giro de tuerca al final un tanto interesante.
0: Ajá.
1: Pero creo que en sí la perspectiva de la película completamente va girando y va cambiando.
0: Okay.
1: Creo que es una película que sí te mantiene al filo porque tiene demasiadas cosas que van girando, que van cambiando. Entonces creo que los giros de tuerca es lo que hace que la película te enganche. Y pues evidentemente esta película que salió este año precisamente, que es lo que estamos hablando también, sí, de que pues, pudiera ser el año de Robert Pattinson por los estrenos que ha tenido últimamente, ¿no?
0: Oye, Robert Pattinson, lo hablábamos fuera del aire, después de lo de Crepúsculo, que pues a muchos sí es el gusto culposo, ¿no? Que dices, ay, Crepúsculo,
1: sí,
0: son películas muy malas, pero son de esas películas tan malas que terminan siendo buenas. También después podemos hablar un programa de esas películas tal cual.
1: De hecho, ¿eh?
0: Y son películas que sí, son muy malas, pero terminan siendo buenas, y esta película pues ya se hizo hasta película de culto.
1: De culto.
0: Está muy mal actuada, de pronto también está muy mal como armada, como en la edición, no, también, sí, ves varios errores.
1: Y luego también estaba viendo un video, fíjate, el otro día donde salía de que una escena de Crepúsculo que estaban como pateando un balón, pero no había balón, es como,
0: oye. Sí, entonces, por eso te digo, o sea, ya te pones a verla y más actualmente y dices, no, pues sí, está muy, muy de tres pesos la película, pero bueno, tiene su comunidad. Sigue generando y ahí está la película. Pero a lo que vamos es con Robert Pattinson, de pronto salir de estos personajes que fueron tan populares.
1: Sí.
0: Y digo, nadie del elenco de Crepúsculo pues ha tenido una carrera como la de Robert Pattinson, ¿no? Y los proyectos que vienen. Ahorita salió en La Odisea, de forma extraordinaria. Drama también. La película de que viene esta de Showtime.
1: Sí, la de Primetime.
0: Primetime, Primetime, perdón, ese es el nombre. Primera, ¿cómo se llama la? Es como primera plana, es como los shows prime time,
1: sí,
0: ¿no?
1: Que está basado
0: como Horario Estelar, creo que es la traducción. Ajá. Tal cual, Horario Estelar. Entonces, esta película también se ve muy buena,
1: sí,
0: sale para el próximo mes. Y también termina con otra película, no recuerdo ahorita el nombre. Pero bueno, parece que será el año de Robert Pattinson, bien lo decías.
1: Sí, sí, tal cual. O sea, y sobre todo, fíjate que esta película que hace poquito salió el avance, la que estás mencionando, la de Prime Time, que pues está basada en el famoso reality show del 2006, el de cómo atrapar,
0: sí,
1: a un depredador.
0: Sí,
1: entonces prácticamente creo que pues Robert Pattinson ha sabido cómo darle el giro a su carrera haciendo papeles y actuaciones sumamente, o sea, que le han quitado por completo, ¿no? Este estigma del Edward Cullen, ¿no?
0: Sí, sí, tal cual. Entonces pues ahí está, drama. Sí, me gusta esa película, me pareció medio extraña, medio lenta en algunas cuestiones, pero me recordó mucho también esta película, la de Gone Girl, que es la de Perdida,
1: sí,
0: la de con Ben Affleck y esta actriz británica Rosamund Pike, creo que se llama.
1: Sí.
0: Me recordó un poquito esta película también por los giros de tuerca, y hablando de giros de tuerca, esta película de Gone Girl tiene este giro de tuerca, ¿no? Que al,
1: sí,
0: final te quedas después de todo lo que pasaron, dices, ah, no puede ser, esta sí, es una pareja muy tóxica.
1: Demasiado. Pero creo que fíjate que Perdida a mí sí me hace un poquito más, o sea, en cuanto a las dos, como bien lo mencionas, en cuanto a ritmo, creo que Perdida es un poquito más frenética. Creo que Perdida es un poquito más intensa.
0: Sí, está intensa.
1: Y te mantiene un poquito más al filo porque es más, podríamos decirlo como un poquito más acelerada, pues, en,
0: sí,
1: el sentido de que te mantiene más frenética.
0: Ok, entonces ahí está Gone Girl, drama, son películas con el giro de tuerca. ¿Qué otra traes por ahí en la lista?
1: Traigo otra que pues no les puedo spoilear qué es lo que pasa.
0: Ok.
1: Y es El Sexto Sentido.
0: Es de las clásicas, ¿no?
1: Es de las clásicas, ¿no? Sí, o sea, realmente esta película sí tiene este giro de tuerca, pues que nadie lo miraba venir. La primera vez que vimos, o la primera vez que vi El Sexto Sentido, pues sí, no era lo que me esperaba. Y pues la película está protagonizada por Bruce Willis, en la cual pues sabemos lo que pasa al final, ¿no? Y es uno de los giros de tuerca más interesantes de la película o de las películas,
0: sí,
1: porque pues realmente es como dices, el doctor que lo quiere ayudar, ¿cómo es que pues no está?
0: Sí, exactamente. O sea, pues está muerta, digo, está todo el mundo ya, sí, la vio. Ya, pues, la si la pasaban a cada rato en los Teca 7, o sea, todo el mundo ya la vimos.
1: Terror bajo tierra, ¿no?
0: Exacto. Entonces, yo creo que es de las primeras que yo recuerdo con estos giros de tuerca que yo decía, ah, caray, si te sorprendías. Y sí, la película está muy, muy entretenida también, ¿no? Entonces, pues sí, ahí está la del sexto sentido. Mira, mandamos saludos a Albert, que nos está escuchando, saludos, que también saludos. Ahí nos pone su lista de películas con giros de tuerca, como la de Old Boy, la coreana. Bueno, después tiene una versión gringa.
1: Sí.
0: Que la versión gringa no está tan buena. Si usted quiere ver la película de Old Boy, es uno de los giros de tuerca también más espectaculares del cine. Y la película es también espectacular. La tiene que ver sí o sí, es de las obligadas. Yo la vi en mi clase de cine y la verdad es que vale la pena.
1: Ahorita que estás diciendo de películas coreanas, fíjate que yo no soy mucho de películas estas de anime, pero hablando de giros de tuerca, me parece bien interesante mencionar Your Name. Creo que esta película de Your Name, esta película animada que ha cautivado a muchas personas que pues han tenido la oportunidad de verla, creo que es uno de los giros de tuerca desde mi perspectiva más emocionantes que he visto, porque sí, realmente es como algo, es para quienes no han visto Your Name, es una película que ya tiene tiempo, verdaderamente es una película con un giro de tuerca sumamente así de que no te esperas para absolutamente nada e interesante. Y es una película muy como muy conmovedora, muy entretenida, entonces también es muy recomendable. Pero el giro de tuerca que tiene Your Name creo que es de los más interesantes que he visto en el cine.
0: Sí, la verdad es que y está emotiva también esta película,
1: sí,
0: ¿no?
1: Sí, es
0: está así como romanticona, uh-huh, como de amor, desamor. Entonces, si le gustan ese tipo de películas, que no son tan intensas como la de Gone Girl, por así decirlo, ajá, pues véala. Es una muy buena recomendación. Oye, hablando también de películas intensas que también tienen un giro de tuerca también interesante, es la película de Seven, protagonizada por Brad Pitt y Morgan Freeman. Kevin Spacey también está ahí. Y la verdad es que esta película también al final sí te deja, dices, ah, caray, no lo veía venir, no lo esperaba. Y la película también es muy intensa, la de Siete Pecados Capitales. Seven, la verdad es que quien ya la vio sabe a lo que nos referimos. Quien no, véala, también es una excelente, excelente recomendación. Mira, por acá nos pone, a ver, vamos a ver el nombre de nuestro brother. Es Alexis Moreno, dice, una de las películas que para mí, que son muy actuales, salió este año, me parece, que no terminó de aterrizar o no terminó de funcionar muy bien el plot twist, es la película de Ayuda.
1: Ah, sí, Ayuda.
0: Salió este año, ¿no?
1: Salió este año, sí. De hecho, ahí me tocó verla en el cine, esta película. Y sí, concuerdo con él. La verdad es que sí, de repente, pues es de esas películas que van muy bien, pero sientes que es de esas películas que dices, híjole, o sea, de lo bien que van toda la película, de lo del desarrollo, como que al último es como, pues, ¿cómo la terminamos? Pues así, entonces te quedas como de, híjole, o sea, al último sí se te cae mucho la película y te quedas como de, o sea, me construiste una buena película, pero al final es como, pues,
0: claro,
1: ¿qué onda?
0: Y es lo que pasa muchas veces que, o sea, la película va súper bien y ya no saben cómo acabarla.
1: Exacto.
0: Que también es bien complicado terminarle de pronto la película, darle un buen final, ¿no? Porque ahí te puede marcar todo de la película.
1: Sí.
0: Si tiene un buen final la película y es mala al principio y demás, te quedas con buen sabor de boca y dices, bueno, vale la pena porque el segundo acto se recupera. Película.
1: Uh-huh.
0: Todo lo contrario, si tiene un buen primer acto y un segundo acto muy malo, te quedas con mal sabor de boca,
1: y
0: ¿no?
1: Y es lo que pasa con esta película. O sea, Ayuda, desde que empieza la película, empieza recio y empieza rápido, pero pues al final sí se te cae por completo y te quedas como de, híjole.
0: Sí, por acá
1: nos
0: mencionan la película de Laro, no sé, no recuerdo si tiene un giro de tuerca la película de Laro.
1: Tampoco recuerdo, así
0: no,
1: como...
0: No recuerdo tal cual, pero digo, el Laro es muy buena, de películas de terror, suspenso, que también marcó ahí un parteaguas, ¿no? De estas películas japonesas, asiáticas, que sí te daban miedo, entonces el Laro...
1: Pues yo creo que a lo mejor la primera vez que la ves, yo creo que el giro probablemente es cuando se sale de la pantalla, ¿no? De pronto, pues eso es algo que no esperas.
0: Sí, mira, por acá nuestro brother también nos pone la película de Incendies, que dice, fue de las que más me ha devastado esa película. Dicen que está fuerte esa película, no la he visto.
1: Yo tampoco.
0: Pero dicen que está fuerte. La voy a apuntar para ponerla de tarea y verla, pero sí dicen que está medio fuerte y medio
1: intensa.
0: Medio intensa. ¿Qué otra película hay por el giro de tuerca, Noel, que tenemos por ahí? De las
1: ¿otra
0: que
1: película?
0: Recuerdes.
1: Pues, evidentemente, el Club de la Pelea.
0: El
1: o sea,
0: Club de
1: hablando
0: la Pelea.
1: De giros de tuerca, no podemos dejar pasar Fight Club o el Club de la Pelea. Y creo que ese es de los giros más, más intensos. Por eso creo que esta película es muy icónica, sobre todo por ese giro de tuerca que nadie se espera.
0: Cierto, cierto, cierto. El Club de la Pelea es de esas películas que no pueden faltar. Y bueno, una de las, ya para terminar, dos películas que yo creo que es de las primeras que pues pone esto del, digo, no sé si fue pionera tal cual, pero en la era moderna, que también es un referente en el mundo de, del terror, es la película de Psicosis, que sí, también tiene un giro de terror, sí, claro, muy interesante. Claro. Y yo creo que pues también ahí marcó un referente, ¿no? Y por eso es referencia en el mundo del, del terror, en el mundo del thriller, esta película de Psicosis, porque sí, el final tampoco te lo esperas.
1: Claro, o sea, bien lo dices, o sea, al final realmente, realmente es algo como que sí te quedas como que patinando, ¿no? De pronto. Oye, ahorita que está mencionando acá, es cierto, la del gran truco.
0: El gran truco,
1: acá,
0: cierto.
1: Acá esta película que sí, sí, sí tiene un giro de tuerca muy, pues muy sorpresivo. También me pasó la primera vez que la vi, fue como, ah, caray.
0: Sí, sí, sí, sí, sí, sí. Oye, para cerrar, porque ya nos tenemos que ir a corte, fíjate que yo sé que hay muchísimas películas que pueden cumplir con esta cuestión del giro de tuerca, pero hay una de las películas que a mí me gusta mucho por cómo te meten este concepto del giro de tuerca. No es como tal que te sorprenda tal cual el giro de tuerca. De una u otra forma ya lo esperabas, pero no es la típica comedia romántica que termina con final feliz, que es la de 500 días con ella. Y más que te lo das de la perspectiva del hombre, ¿no?
1: Sí, sí, sí.
0: Que siempre es la mujer a la que le rompen el corazón en las películas de Hollywood. Pues sí. Aquí no, aquí pasa todo lo contrario. Y al final tú dices, ah, pues se van a quedar juntos, pero pues al final no se quedan juntos, ¿no?
1: Sí, y de hecho bien lo mencionas, creo que es de los giros de tuerca más interesantes, pero también es esta parte de que la película es diferente porque gira en torno a cómo pasa un hombre esa situación. Porque exacto, por lo regular, en las comedias románticas o películas de romance, pues estamos acostumbrados o se acostumbra a veces a que es la mujer en cierta parte la que sufre por el hombre, esas cosas así. Entonces en esta película es todo lo opuesto, ¿no? Es cómo pasa él todo ese proceso.
0: Exacto, exacto, exactamente. Y luego que decían, ah, que Summer es la villana, que ella siempre fue Clara, pues bueno, ya esos son debates, pero me parece interesante cómo esta película mete ese concepto, sí, de cómo vive él el enamoramiento, ¿no? Ya visto desde un hombre y ya la cuestión ahí romántica. Entonces a mí me parece una muy buena película, que es de las películas entretenidas y con giro de tuerca también ahí interesante, porque te digo, no te lo esperas. Pero bueno, vámonos a corte y regresamos también para seguir hablando de estas películas, pero también vamos a hablar un poco, que también va un poquito de la mano, de las películas con los mejores intros de la historia o los mejores finales. Va. O sea, puede ser desde que comienza o que puede ser que el inicio puede ser como el final. Yo ya tengo a la mía, que es mi favorita de todos los tiempos. Varios ya saben, ya lo he dicho también aquí al aire. Pero bueno, ahorita que regresemos estaremos hablando de estas películas con los mejores intros. ¿Cuáles son estas películas que tienen como los mejores intros que desde el principio ya te atrapa y dices, esta va a ser una gran película? Con eso regresamos.

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16: Buenos días, 8 de la mañana con 40 minutos. Atención, vas a cruzar hacia la Unión Americana. 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San Isidro reporta en estos momentos 2 horas 10 de espera por líneas normales, 1 hora 50 Ready Lane, 30 minutos en la Centro, y si cruzas caminando la espera es de 1 hora. Si te vas por Otay, Otay está reportando 2 horas de espera por líneas normales, 1 hora 55 Ready Lane, 35 minutos en la Centro, y en el cruce peatonal la espera es de 1 hora con 10 minutos. Que tengas un excelente viaje, maneja con precaución. 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
1: Ocho de la mañana con 44 minutos, estamos de regreso aquí en Cinexa. Saludos para todos los que nos están escuchando en estos momentos. Ahorita escuchamos a Kenia Oz, mi querido Noel, que los invitamos también para que se metan a las redes sociales de Exa FM Tijuana, ahí en Instagram, en Facebook, en TikTok también, porque, pues digo, saliéndonos un poquito del cine, pues este festival que se está llevando a cabo este fin de semana, que sabemos que es un éxito. Por ahí van a andar subiendo contenido, ¿no?
2: Sí, sí, sí. Pues de hecho, ya, ayer andábamos allá, hicimos unos videitos para que los chequen en las redes sociales. Y pues andábamos pues ahí en el ambiente, ¿no? De pronto hay mucho que ver, fíjense, la verdad está muy curada, está muy padre. Yo nunca había ido a un Baja Beach Fest. Ajá. Y pues hay muchos stands, de repente te topas con la casita de Bad Bunny, tienes varias cosas así muy curadas.
1: ¿El mismo Bad Bunny anda ahí o qué?
2: Yo creo, ¿no? Ahí llega la gente, le toca la puerta y como que no sale, ¿no?
1: Sí, sí, bueno. Sí, vi los videos que ahí andaba ayer nuestro querido Mike, el que ahí lo ven de pronto en el Examóvil, con su inglés británico y toda la cosa.
2: Sí, bilingüe ya, es que los tienes que hacerte bilingüe porque sí, si no, cuenta. No. Y pues precisamente ahorita que estás diciendo lo de Kenia Oz, entonces al ratito vamos a andar allá. Ahí para que chequen los videitos al rato que sale Kenia. Yo creo que sale como alrededor de las 8 de la noche.
1: Hoy sale, ¿verdad? Hoy se presenta ella en el Baja Beach Fest.
2: Se presenta ella, se presenta Nicky Jam y varios más. Ahorita no recuerdo la lista de todos los que están ahora, pero sí va a ser buena hora.
1: Bueno, pues ahí está para que también estén pendientes de las redes sociales. Si usted no pudo ir como un servidor, no se preocupe, ahí metes en las redes sociales y ahí le llevan el minuto a minuto. Y bueno, también mandamos saludos a nuestro jefe, Eduardo Zamora, director artístico aquí de Exa, que también al rato lo pueden escuchar en su programa a la 1 de la tarde aquí en Estudio Exa, ¿no? Si te gusta el mundo del espectáculo, pues también ahí para que pongan a la 1 y se enteren de todo lo que está pasando en el mundo del espectáculo. Noel, giro de tuerca de las intervenciones, vámonos con otro tema rapidito de las películas con mejores intros y mejores outros, por así decirlo, mejores finales, o que desde el principio te puede estar contando ya el final. Voy a empezar yo. Porque tengo que empezar con una de mis películas favoritas de todos los tiempos, por los cuales prácticamente me gusta el cine. Es una película del 2006 del director mexicano Guillermo del Toro, que estuvo aquí en la Comic-Con y no me enteré, no fui.
2: Sí, pero aquí.
1: Sí. Fue cuando tuvimos la transmisión en SeaWorld, pero bueno, eso es otro tema. La película del Laberinto del Fauno. La verdad es que a mí me parece espectacular la forma como inicia esta película, prácticamente con la reflexión, incluso como inicia, y ya cuando ves la película, digo, también no quiero hacer spoilers, pero te das cuenta de una u otra forma que el principio es prácticamente el final
2: de la película.
1: Y pues sí te sorprende, y para mí es uno de los intros más bonitos en el cine, ¿no? Cómo está construida incluso la película, pero me gusta mucho cómo inicia y la reflexión también, que ya te habla de que ella es una princesa perdida y que busca regresar a su reino, pero pues por una cosa u otra, por rebeldía, se hizo humana y le toca vivir el sufrimiento humano, ¿no? Sí. Entonces tiene que pasar ahí varias pruebas. Pero la película, o sea, ya que tú ves la película y pones atención en este discurso inicial, te cuenta prácticamente todo eso.
2: De lo que va la película,
1: exactamente,
2: ¿no?
1: Exactamente, sí. Tal cual.
2: Bien lo dices, fíjate que de Guillermo del Toro, pues sabemos que es un gran director, ha hecho grandes películas, pero creo que sí realmente esta de repente El Laberinto del Fauno sí le imprime un poquito más, ¿no? Porque incluso es como, creo que de las más icónicas que tiene Guillermo del Toro, que es El Laberinto del Fauno. Y pues sí, verdaderamente bien lo mencionas, prácticamente es como que te cuentan de lo que va la película. Otra película, regresando un poquito al tema de Marvel, que prácticamente en su momento fue un gran auge en el 2018, porque no sabías, o sea, ya había rumores y ya se decía que iba a haber otra película, pero realmente el final de esta película, en un principio, para quienes tuvimos la oportunidad de vivirlo en la madrugada, prácticamente que antes era la función de medianoche.
1: Sí, sí, sí, sí, cierto.
2: Y entonces te quedabas como, pues, ¿qué acabo de ver, no? Avengers Infinity War, que es la película en la cual prácticamente no ganan los héroes. Y eso fue lo que volvió a esta película sumamente interesante, el hecho de ver el final donde prácticamente ganaba el villano, ¿no? Sí. Y ya sabías que, o pensabas, bueno, al final del día va a haber otra película y lo van a solucionar, pero en un principio, en Infinity War prácticamente no ganaron los héroes, y eso fue lo que hizo la película icónica.
1: Sí, cierto, y estábamos tan acostumbrados que, pues, el superhéroe que todo lo podía, ¿no?
2: Exactamente.
1: Y que, como tú dices, de una u otra forma, en dos o tres películas, pero iban a derrotar al villano. Aquí no, aquí Thanos hace el chasquido y pues desaparece a media población, y con ello pues a la mitad de los Vengadores, ¿no? Prácticamente. Sí. Entonces, sí, fíjate que sí está, también está interesante esta, esta fórmula, que yo creo que después se arrepintieron porque quisieron como reconstruir otra vez sí, ¿no? Y ya no les, les salió, pero
2: les quedó.
1: Yo creo que esa es parte del éxito de estas películas que marcan el fin de una era y lo hicieron yo creo que de manera magistral, ¿eh?
2: Sí, sí, sí, o sea, y prácticamente así arranca la otra película, que también ahora yendo a uno de los arranques, donde ves una ciudad prácticamente, pues, desolada, de que falta la mitad de la población. Entonces, creo que las dos películas conectan muy bien en ese sentido, tanto el principio como el final de la película anterior.
1: Oye, otra de las películas que a mí también me gusta mucho cómo, cómo inicia, es una película de caricatura, está, está más bonita, está más familiar, pero a mí se me hace muy, muy buena, también es de mis películas favoritas de Disney Pixar, que es la película de Up.
2: Oh,
1: o sea,
2: sí, sí.
1: Inicia también, este, pues emotiva, ¿no? O sea,
2: definitivamente.
1: Con la pareja del señor Fredrickson, que pues al, después te das cuenta en el puro inicio que pues, se muere, ¿no?
2: O sí,
1: sea,
2: sí, sí.
1: Y él termina prácticamente
2: solo.
1: Solo. Entonces, a mí se me hace muy, muy, muy bonito, fuerte, pero sí te engancha. O sea, ya te quedas viendo la película de a ver qué va a pasar, qué nos van a contar.
2: Que de hecho, fíjate, hablando de cosas interesantes, ahí está yendo como un video de tiras el otro día que decían que. Que el hijito de Up realmente era como que su... Toda la película transcurría como que en su lecho de muerte, según como tiras que sacan, ¿no? Y que realmente este el niño funcionaba como, como una especie de guía, ¿no? Porque pues ya ves el último donde se queda y todo. ¿Sí? Entonces, pues ahí de repente es como la, la metáfora, ¿no?
1: Pues sí. Oye, este, vámonos con mensajitos de voz. Por acá tenemos del, del público que nos está mandando mensajes, opiniones. 664-281-5103. A ver qué nos dicen por acá. Buenos días.
0: Intriga en la calle Arlington. Siempre esperas que ganen los buenos en las películas por lo general. Y esta película es la primera que yo vi hace mucho porque ya es viejita.
1: Ajá.
0: Donde esperas que todo salga bien y no. Termina donde el malo básicamente es el que gana, el bueno fallece o se pierde. Está bien, bien, bien, bien extraña ese, ese final de esa película, pero está muy interesante. Intriga en la calle Arlington.
1: Ok, bueno, hay un poco lo que también mencionabas sí. De los de Avengers Endgame,
2: uh-huh.
1: Que pues sí, prácticamente también ganan los
2: malos.
1: Villanos, ¿no?
2: Uh-huh.
1: Los malos, y por acá nos dio de la primera película que él recuerda con este plot twist, con este giro de tuerca o con este final que sí, no te lo esperas. Mira, también por acá nos dicen de las películas, volviendo al tema del giro de tuerca. Por acá nos ponen Los Otros con Nicole Kidman. ¿Te acuerdas de esta película?
2: Sí, claro.
1: Que se parece
2: sí,
1: mucho sí, sí. A la del Sexto Sentido,
2: sí,
1: ¿no?
2: Sí, sí, sí, tiene una similitud, pero sí es muy, muy buena.
1: Pues bueno, ahí está. Y también nos mencionan por acá otra película, En la mira del asesino, que es actuada por Anthony Hopkins y Colin Farrell.
2: Me suena la película, o compré a ver, a lo mejor ya viendo a lo mejor un poquito del trailer o algo, ya me acuerdo, pero sí me suena mucho el nombre.
1: Bueno, pues ahí está este... Estas películas con el giro de tuerca o también que tienen como los mejores inicios, ¿no? Noel, vámonos a corte y regresamos para hablar de cine al horno, que es lo que viene. ¿Cuáles son los estrenos más esperados?
2: Va.
1: Ya estamos pues prácticamente en el octavo mes de este 2026. Ya pues estamos a 4 meses de cerrar este año y hay películas muy buenas que se vienen y ahorita estaremos hablando de ello, ¿ok?
2: Sí.
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0: 8:58. Prácticamente se nos acabó el tiempo, Noel. Muchísimas gracias también a todos por habernos escuchado. Pero no podemos cerrar esta sección, no podemos cerrar esta hora sin los estrenos que vienen, sin las películas que vienen. Porque pues ya estamos prácticamente terminando este 2026, ya estamos en el octavo mes y se vienen estrenos muy, muy buenos. Así que pues vamos a terminar con las películas que se vienen en este mes y también para el mes de septiembre. A ver, Noel, empiézate con la lista.
1: Vamos a mencionar algunas de las películas que se vienen este mes. Regresa al cine Backrooms esta película, pero en su versión extendida. Ya va a ser un poquito más larga, pero prácticamente esta película le funcionó muy bien la fórmula. Y dijeron, bueno, pues vamos a exprimirlo un poquito más. Ahora lanzamos la versión extendida, ¿no? Película nueva que se viene en la pantalla grande. También es el final de la calle
0: Oak.
1: Que esta película, pues, para todos los fans de los dinosaurios, regresan los dinosaurios al cine. Solamente que estos se ven un poco diferentes, ¿no? Como que tienen cabello, no sé, como medio raros. Habrá que ver la película para ver por qué los dinosaurios se ven diferentes. Hablando de dinosaurios, para ver si para toda la familia. También está Paw Patrol, la película Dino, que prácticamente también es como de temática de dinosaurios, pero pues es una película animada. Y una película que también sale este mes, creo que llega el 11 de agosto, me parece, a cartelera, es Nimrods, una comedia de Green Day. Es una película prácticamente de una banda que le va a abrir un concierto a Green Day. Entonces en el transcurso se va a ver como que el trayecto de cómo es que esta banda va a abrir un concierto de Green Day. Pero pues en lo personal, a mí que me gusta mucho esta banda, es una de las películas que estoy esperando por la temática de que de repente en el comercial se ve que salen los integrantes de Green Day, y también pues se ve que va a haber mucha música de Green Day en esta película.
0: Oye, también de los estrenos para este mes, para todos los que les gusta el mundo del cine de terror, de suspenso, está una película que nos aterrorizó a todos por ahí del 2010, que es la película de Insidious, o La Noche del Demonio, como es conocida aquí en Latinoamérica.
1: Sí.
0: Se viene la película 6, que es Fuera del Más Allá, creo que es la traducción tal cual. Y bueno, sale a finales de agosto, creo que el 2021. Y pues bueno, para todos los que les gustan estas películas, es La Noche del Demonio, Están Entre Nosotros. Ese es el título oficial tal cual, aquí en Latinoamérica. Entonces, esta película que fue un éxito, ya no por nada hicieron 6 películas. Ya tengo mis dudas cuando son tantísimas películas.
1: Sí, nada.
0: Pero
1: Rápido y Furioso 11.
0: Pues. Exactamente. Entonces ya tengo mis dudas. Pero bueno, sin duda esta saga con el puro título vende. Y esperemos que sea una muy, muy buena película. Noel, con eso nos despedimos. Muchísimas gracias. Redes sociales, ¿dónde te pueden encontrar?
1: Me encuentran como noelayala.7. ¿Y a ti cómo te encuentran?
0: A mí me encuentran como gusta.voz. Ahí estamos en Instagram, que es la red social que más utilizo para cualquier cosa. Pues ahí estamos en las recomendaciones. Ok, con eso nos despedimos. Muchísimas gracias. Se quedan con El Exámetro, lo más relevante de la cadena EXA, y nosotros nos escuchamos el día lunes. Pasen bonito fin de semana y se quedan en 91.7. Chao.
1: Hasta luego.
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4: Esta es la edición número 32 del Exámetro.
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4: Bienvenidos a la edición número 32 del Exámetro, el conteo oficial de la cadena más importante de habla hispana. Yo soy Juan Carlos Nájera y a lo largo de esta hora te presentaré las 10 canciones más pedidas en EXA-FM. ¡Comenzamos!
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4: Moving the Sun empieza a posicionarse como uno de los éxitos del verano. La canción reúne al DJ francés Hugel y Mael Angel y la legendaria diva del house Ultra Nate. El tema, que ya es todo un fenómeno, ocupa el número uno de los más buscados en Shazam a nivel mundial. Es momento de escuchar Moving the Sun en el lugar número 10 del Exámetro.
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1: No Estás Sola es uno de los más recientes sencillos de Gloria Trevi que se ha colocado en las listas de popularidad. El tema se hizo tendencia al ser presentado en vivo durante la gala Billboard Mujeres Latinas en la Música 2026, donde la cantante recibió el premio Trayectoria Musical. Es momento de escuchar a Gloria Trevi en el lugar número 9 del Exámetro.
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1: David Bisbal se pronuncia sobre el final anticipado de Operación Triunfo Estados Unidos. Ante las especulaciones sobre la falta de éxito del programa, el español aseguró en redes sociales que los concursantes cantan espectacular y que si siguen trabajando, cumplirán su sueño antes o después. Es momento de escuchar a David Bisbal en el lugar número 8 del Exámetro.
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6: Ponte cómodo que estamos de regreso en el Exámetro. Recuerda hacer tus peticiones a través de las redes sociales de Exa FM.
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6: Hash manda un mensaje a Julie, niña sobreviviente de los terremotos de Venezuela. Las hermanas Hannah y Ashley le enviaron un emotivo video a la pequeña fan de la agrupación en el que expresaron su cariño y prometieron estar pendientes de ella y conocerla muy pronto. Es momento de escuchar.

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1: Olivia Rodrigo alza la voz en contra de Donald Trump por los recortes a Planned Parenthood. La cantante, conocida por apoyar causas sociales, denunció el cierre de centros de salud reproductiva y anunció que parte de las ganancias de su próximo festival, Daisy Chains Fields, irá destinada a esta organización. Es momento de escuchar a Olivia Rodrigo en el lugar número 6 del exámetro.
0: Lugar número 6.

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1: La Semana, colaboración entre Elena Rose y Manuel Turizo, es un sencillo que fusiona sonidos urbanos y tropicales. El tema que debutó en el número 11 de la lista Hot Latin Pop Song de Billboard, forma parte del reciente EP de la venezolana No Quiero Que Se Acabe Este Bendito Verano. Es momento de escuchar a Elena Rose y Manuel Turizo en el lugar número 5 del Exámetro.
0: Lugar número 5. Vamos a ver.

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4: Estamos de regreso en El Exámetro. Recuerda seguirme en redes sociales como @jcenajeraoficial.
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4: Yuridia regresa a los escenarios con Las Cartas Sobre la Mesa Tour. La cantante llegará al Estadio GNP Seguros de la Ciudad de México los próximos 3 y 4 de septiembre, para después continuar su recorrido por ciudades como León, San Luis Potosí, Querétaro, Veracruz y Guadalajara. Es momento de escuchar a Yuridia en el lugar número 4 del Exámetro.
0: Lugar número 4.

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1: Morat anuncia cambio de fecha para uno de sus conciertos en Ciudad de México. Por cuestiones de logística, la banda colombiana reprogramó su presentación del 12 al 15 de noviembre. Para tranquilidad de sus fans, el grupo mantiene su paso por México con conciertos también en Guadalajara y Monterrey. Es momento de escuchar a Morat en el lugar número 3 del Exámetro.
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3: Estamos de regreso en el Exámetro. Recuerda hacer tus peticiones a través de las redes sociales de Exa FM.
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3: Capo trae su Afro Rosa México Tour 2026 a la Arena Ciudad de México. Tras presentarse en Monterrey, el colombiano llegará este fin de semana a la capital y continuará su recorrido durante agosto por ciudades como Rosarito, León, Querétaro, Puebla, Mérida, Torreón, Hermosillo y Guadalajara. Es momento de escuchar al GRMX y Capo en el lugar número 2 del Exámetro.
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15: Yeah.

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1: Esta semana, Moving the Sun de Hugel, Imael Angel y Ultra Nate ingresan al décimo sitio. Gloria Trevi baja al número 9 con No Está Sola. Olivia Rodrigo desciende al sexto escalón con Stupid Song. Elena Rose y Manuel Turizo debutan en el quinto lugar con La Semana. Morat y Silvestre Dangond se colocan en el tercer peldaño con Lo Poco Que Yo Quiero. Y el Jera MX y Capo se quedan en la segunda posición del Exámetro.
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1: Ariana Grande habla por primera vez sobre la pausa que hará en su carrera. La cantante aseguró que es una decisión que ya había planeado desde hace tiempo. Además, señaló la importancia de establecer límites y reconocer que, a veces los seres humanos necesitan un descanso. Es momento de escuchar a Ariana Grande en el primerísimo lugar del Exámetro.

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1: El Exámetro es producido por Saúl García. El guión a cargo de Hatsiri Durán. 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Yo soy Juan Carlos Nájera. Nos escuchamos en la próxima edición. Y recuerda, en todas partes, ponte Exa. Adiós.
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2: Vamos. Listo. Salud, muchachos. Por esa mujer.

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1: Buenos días, ¿cómo estás? Te saluda Gaby Ortega, la princesa miembro activo del Estilo Tijuana, 10 de la mañana con 10 minutos. ¿Cómo les fue, ganadores del Baja Beach Fest del día viernes? A Miguelito le fue bastante bien. Si no sabes de lo que hablo, ve a Instagram, a Facebook, XFM Tijuana, y chécate los videos de Miguelito en el Baja Beach Fest. Le fue como en feria. La sensación del bloque. También mucha suerte y que la pasen muy bonito a quienes se ganaron boletos del Baja Beach Fest para la fecha de hoy y para la de mañana. Mucha suerte, que se diviertan bastante, y prepárate porque antes de la una tendremos más boletos. Tendremos boletos para que vayas a Rancho Casián. Tenemos una cita el 16 de agosto. Es para los Exa Kids, así que si tú quieres participar por tus Exa Kids, adelante, que es todo tuyo. Y también tenemos boletos para ir a Sesame Place San Diego, así que mucha suerte para que te los ganes. ¡Chiquis!
2: A trabajar, el rato bien irritada, ahí en el baja. Nos pusimos bien locos, la neta. No puedo. No, hombre, ahorita necesito ir a comprarme una caguama. Ya son las 10 de la mañana.
1: ¡Ay, Chayfer!
2: ¿Cómo le pasaron ustedes? ¡Saludito! ¡Póngase esa!
1: Gracias, muñeco. ¿Te pueden cargar una, por favor, también para mis compañeros aquí en cabina? Espero que te la sigas pasando muy bonito. Te quedas con las cash. Esto es Si Me Hubieras Llamado Ayer en EXA.

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0: 10 de la mañana, 27 minutos. Los Daniels me decidí en Exa. Te agradezco tus comentarios. Por acá tenemos la vivencia, la anécdota, la experiencia del tercer tipo en el Baja Beach Fest. ¡Aló!
1: Buenos días, princesa. Acabo de revivir. Bueno, hace ratito, ahorita vengo por la birria. La neta estuvo bien chido ayer. Me gané boletos para ayer.
0: ¡Qué bueno, qué
1: no
0: chido!
1: No ando crudo porque casi no pisteo, la neta, pero sí ando todo desvelado. Y pues haz de cuenta que traigo también la desvelada y hoy me duele la cabeza. Pero quiero decirte, princesa,
0: dímelo,
1: que el que se ganó la noche ayer en realidad fue el Mike.
0: ¡Uy!
1: La neta, quiero también felicitar a Etza por la promo de los Etzabesos que estaba dando ayer el Mike. La neta traía un filonón y no solamente Etzabesos, traía Etzakis. Porque había un montón de gringas que el Mike también estaba atendiendo y se la rifó Etza ahí con los Etzabesos. Así que muchas gracias por las pulseras y que se la pasen bien los de este fin de semana.
0: Etzakis. Y no me han dicho de esa promoción este fin de semana. Si tú dices que ayer, pues ayer. Pero no me han dicho así de hoy, mañana. En todo caso, diviértanse mucho, que se la pasen igual de chicles bomba que Mike. Que continúe la pachanga. Y si tienes fiesta en tu casa, también que te vaya bonito, que te diviertas, que te la pases fenomenal. Y aguas, aguas con la bebida. De hecho, te quería compartir esta nota de alto impacto que tiene ahora problemas legales. Esto ocurrió en Las Vegas, Nevada. Un turista canadiense de 33 años ahora enfrenta 4 cargos graves por tortura y crueldad animal tras presuntamente ingresar sin autorización al hábitat silvestre del Flamingo Hotel y Casino en Las Vegas. Capturó un flamingo chileno y lo trasladó hasta su habitación de hotel en la madrugada. Este hombre ya fue identificado, te digo, es residente de Canadá y de acuerdo a las investigaciones, al momento que se lo robó, pues obviamente fue con desesperación para atrapar a este animalito llamado Peachy, y al momento pues de que lo trasladó, claro que lo hirió lamentablemente por no saberlo trasladar, cargar, llamar, como tú le quieras hacer a este crimen. Posteriormente, las grabaciones mostraron al sospechoso abordar un ascensor cargando al ave hasta su habitación. Tras ser alertados por el personal de seguridad, los oficiales acudieron y encontraron pues al animalito herido por la manera en el cual lo movió de un lugar a otro. Durante el interrogatorio, este hombre sostuvo que vio al ave en apuros y que únicamente intentaba acomodarle el ala. Sin embargo, en el material de video de la propiedad y un tatuaje distintivo con el apellido en la espalda de este hombre, pudieron confirmar la responsabilidad y al menos en el video no se mira ninguna amabilidad. Este hombre fue trasladado a un centro de detención en el condado de Clark y su fianza fijada de $12,000. Y la veterinaria que se está haciendo cargo de Peachy, que así se llama esta ave, tiene lesiones en sus alitas por la manera en la cual lo intentó trasladar para salvarlo. Unos dicen que estaba en estado de ebriedad, otros dicen que estaban bajo los efectos de algunas sustancias ilegales nocivas para la salud. Eso sí, este hombre, te digo, ya está con 4 cargos. El ave ya está bajo cuidado veterinario y pues a ver qué sucede. Te comparto la nota completa. De hecho, muchos dicen que efectivamente tal cual estaba pasado de copas y pudo ver mal. Decir, está en apuros y a lo mejor, está en apuros, solamente está en una pata. Bueno, pues estos animales así se ponen en una pata. Te comparto la información completa a través del WhatsApp, te quedas con más música. Por acá nos dicen el Mike todo babeado hoy. La pesadilla americana le van a llamar al Mike. Te quedas con más música antes de un corte en Exa.
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0: 10:44. 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Por cierto, felicidades a los ganadores de El Final de la Calle Oak, protagonizada por Anne Hathaway. Que, por cierto, ahorita me topé tal cual esta nota de Anne Hathaway, que yo ayer justamente estaba pensando por cómo le hacen, mejor dicho, para hacer o estrenar la de El Final de la Calle Oak. Y antes hizo la de La Odisea. Y antes hizo la de El Diablo Viste a la Moda 2 en un año. ¿Cómo es capaz? ¿Cómo le hacen? Pero me acabo de llevar otra sorpresa. Al parecer, Anne Hathaway va a protagonizar una película que es un thriller sátiro basado en una novela, el cual la historia interpreta a Natalie Heller-Mills, una popular influencer de la onda Tradwife. No sé si ya lo has escuchado esto, que se volvió tendencia hace unas semanas. Pues bueno, aquellas influencers que tienen el estilo Tradwife defienden un estilo de vida tradicional y sostiene que las mujeres deberían dedicarse al hogar y obedecer a sus esposos. Pero todo cambia cuando ella despierta de manera inesperada en el año 1855 y ahí descubre que vivir en esa época significa enfrentarse a una realidad muy distinta a la que se idealizó, ponle tú, en redes sociales. Menos derechos, menos libertad y muchas más limitaciones para las mujeres. Vamos a ver si esto, primero, el tráiler nos convence y segundo, si puede llevar este tema al cine de una manera en la cual nos va a decir, wow, ¿qué estamos haciendo con las redes sociales? Que por cierto, la peli se llamará Yesteryear. Te comparto la nota completa a través del WhatsApp 664-281-5103. Y qué oportuno tal vez, porque este tema se ha vuelto tendencia en las últimas semanas debido a la difunta de un... ¡Ay, se me fue el nombre! Era una persona la cual había hecho unas conferencias, creo que era de derecha, en algunas universidades y falleció justamente en un ataque armado. ¡Ay, creo que es Erika Clark! Ella es su viuda y ella comenzó a hacer también este tipo de convenciones con discursos, pero uno de sus discursos más fuertes es el de la vida tradicional y de que algunas mujeres, que son las que asisten más a sus conferencias, movilizar uno de las cosas que se pronunciaban más, el dar el derecho al voto al esposo, es decir, que el voto ahora sea por familia. Es muy controversial, todavía sigue como que en desarrollo este tema. Erika Clark, que es su nombre, pero el nombre del difunto esposo se me fue. Charlie Clark, muy amable, Charlie Clark. Por acá nos dicen, sí, es la señora Clark. Ah, pues justamente. Y Anne Hathaway, entonces parece ser, en esta película tratará este mismo tema, el cual es un debate total y hasta unos buenos memes. Unos dicen, no le doy la razón a mi esposo, ¿cómo le voy a dar el derecho a mi voto? Imagínate, esto es una locura. Por acá nos dicen, hola, hola. Y lo mejor, que según leí, los derechos del libro los compró la misma Anne Hathaway, porque las productoras nomás no se animaron. Le tienen miedo al sistema y ella se va a ir con todo y sin tapujos. Te la agradezco, mi amora, por compartir eso. Yo no sabía ese dato, te la agradezco bastante. Por acá nos mencionan, chiquis.
1: Pues ya sabes que es cura por lo del Mike.
0: Ah, pero el Mikecito. Ok, va que va. Te lo agradezco, te comparto la nota completa a través del WhatsApp 664-281-5103. Vámonos con más música antes un corte en Exa.
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0: Gracias, Tasteis.
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3: 11 de la mañana con 2 minutitos. Nos preguntaron sobre los boletos de los Padres de San Diego. Sí, vamos a tener. Hoy en la noche acabo de ver con Ángel Hernández que te va a dar boletos para que vayas al partido del Rey de los Deportes, Padres de San Diego contra los Cerveceros de Milwaukee. Será el miércoles 12 de agosto en Petco Park, San Diego. 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Aprovechando, le mandamos un saludo a Itzel Chávez, que nos quedamos compartiendo sobre el tema de Anne Hathaway, y también a mi estimada Amora. Un tema muy delicado que da mucha controversia y que me decía mi Amora: Gaby, aunque esto esté pasando en Estados Unidos, sí es de preocupación también para toda América Latina, ya que hay que decirlo, hay cosas las cuales, aunque seamos como frontera, se van pegando, se van agarrando, se van adaptando y probablemente, y ojalá no. Se adapten próximamente. Es como un miedito que uno dice, ojalá no pase. Pero por lo que me estaba comentando, tal cual mi Amora, me dice Gaby, es que fíjate cómo son las cosas. Los Yankees sí son aquellas personas las cuales van pegando este tipo de ideas, tal cual como El Salvador, después Argentina, Colombia, Chile. Te agradezco el comentario, te lo agradezco bastante. Por acá nos dicen, muy buenos días, te quiero compartir que ayer estuvo bien fregón el tributo a Daft Punk. Muchas gracias por el pase. Enhorabuena, creo que ganaste con Sal en la Mañana y Gustavo, ¿verdad? Enhorabuena, qué bueno que te hayas divertido, que lo hayas aprovechado. Ay, no debería decir esto, pero está muy padre cuando aprovechas los regalitos y te la pasas chicles bomba. ¿Y por qué te lo digo? En la semana pasó que 2 personas se ganaron boletos. No te voy a decir para qué, pero se ganaron boletos. Y cuando nos pusimos en contacto con ellos para decirles, hey, ya puedes pasar tus boletos por tus boletos, nos dijeron que ya no los querían. Ay, eso nos parte el corazón, porque sabemos que hay quienes dicen, yo los quiero, dame chance, ayúdame a participar, lo quiero para regalo, lo quiero para mi esposa. Y cuando alguien gana y nos dice, no, ya no los quiero, nos da para abajo. Pero enhorabuena, qué bueno que los aprovechaste. Dice, sí gané con Sala, pero me voy levantando. Qué chido, me da mucho gusto que lo hayas aprovechado. Yo creo que para eso son regalos, para que te la pases bien. Esa 1 hora o 2 horas o 3 horas donde te desconectas de los problemas cotidianos valen oro. Así que prepárese, porque también alguien me decía, yo quiero los boletos de Sesame Place para estrenar la visa. Pues enhorabuena. Recuerda que antes de 1 se van el paquete familiar para Sesame Place San Diego y también para el Rancho Casián, que tenemos una cita el agosto 16 para los Exa Kids. Te quedas con una de mis rolas favoritas en la programación, Calabria en Exa.

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de la mañana con 21 minutos de cuento. Alguien me decía a través del WhatsApp que había pendientes unos boletos de Cholos. Digo, no entiendo de qué me hablas, no sé de qué me estás hablando. Dice, Gaby, ¿qué? ¿No van a dar boletos o qué? ¿Me estás retando? Y no había visto que sí, vamos a dar boletos. Cholos contra Cruz Azul, domingo 16 de agosto en el Estadio Caliente. ¡Vamos, afición de la frontera pa'l mundo! 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Y sí, en esta semana tendremos esos boletos. De hecho, estoy viendo que los tendrá hoy Angelito para que puedas participar con él y ganártelos. Si no, no te apures. En la semana tendremos más boletos para ti. Esto es de Siddhartha, pedacito de mi corazón, en Exa.

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2: 11 de la mañana, 32 minutos. 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San Isidro cuenta con 2 horas y 20 minutos de espera en carriles normales, 2 horas 50 Ready Lane, Sentry 40 minutos y el cruce peatonal es de 1 hora con 20. Por Otay encontrarás 2 horas y 15 minutos de espera en carriles normales, 3 horas 20 Ready Lane, 30 minutos Sentry, cruce peatonal de 1 hora con 50. 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
4: Mañana con 46 minutos. Atención, esta noticia no te va a gustar, te va a encantar. En Colorado, Estados Unidos, ante los continuos recortes de fondos para las investigaciones científicas, biólogos de la Universidad de California han decidido tener una estrategia poco convencional. Yo creo que si tú se la presentas a alguien, te la rechaza totalmente, pero ellos tuvieron dos cosas, mucha fe y mucha esperanza. Decidieron hacer esta iniciativa para financiar un trabajo de campo. Resulta que los científicos reconocieron una crisis con las marmotas y para comenzar a investigar más sobre ellas, acaban de lanzar una cuenta en la plataforma de OnlyFans dedicada exclusivamente a la observación de marmotas. Tú puedes encontrar la cuenta como Only Marms. La iniciativa, ojo, busca recaudar fondos para el proyecto Marmota, un programa de estudio que monitorea la población de las marmotas en las montañas rocosas de Colorado. Pero esta investigación lleva bastantes años y apenas con estos recortes, pues dijeron, no nos podemos quedar con las manos cruzadas. Se trata del segundo estudio de campo continuo de mamíferos más antiguo del mundo. ¿Y qué crees? Detrás de esta investigación hay muchísimas más las cuales necesitan fondos. Pero afortunadamente decidieron crear esta idea. El perfil de Only Marms, gestionado por un profesor de biología y un equipo de posgrado, ofrece contenido apto para todo el público, para que no te me espantes. A cambio de aportes económicos, voluntarios y suscripciones. La cuenta, para que no te me vayas a atacar, no son fotografías de nosotros los humanos, sino de alta resolución de las marmotas en su hábitat natural, mostrando actividades como la excavación, la alimentación, dinámicas, pues. La decisión de recurrir a este plataforma para adultos es una muy buena idea para poder recaudar dinero para seguir haciendo, financiando esta investigación. La cuenta oficial busca garantizar la continuidad no solo de la investigación, sino también de reclutar más personas para que participen en esta investigación y sea remunerado, no solo como práctica, sino que sea un trabajo oficial. Y claro, el mantenimiento de todos los equipos de esta universidad. Esto está de locos. Y aunque esto es nuevo, ¿por qué no también nosotros lo podríamos hacer aquí en México? No sé, salvando los ajolotes. ¡Ay! Se nos está durmiendo, se nos duerme el negocio, socio. OnlyFans, una plataforma que sí es pensada contenido para adulto, hoy le están transformando para buscar financiamiento para una investigación en Colorado sobre la vida de las marmotas. Te comparto la nota completa a través del WhatsApp 664-281-5103. Por acá nos dicen, hola, hola, yo quiero suscribirme. Date como magnate, si es que gustas apoyar, es todo tuyo. ¿Aló?
5: No manches, Gaby, pensé que iba a haber marmotas en tanga y lencería sexy. Pero bueno.
4: Ah, en la ducha. Oye, no sé si te salió a ti ya aquellos videos de inteligencia artificial de perros, gatos, zarigüeyas, bailando con inteligencia artificial. Y no manches, esos movimientos de cadera, qué rollo, ni yo los traigo. Pero ojalá y esto pueda servir, deja tú como de inspiración, para distintos rubros, los cuales necesitan un financiamiento y que sabemos que es súper difícil. Si de por ti, aquí en Tijuana, imagínate cuántas asociaciones hay para animales, pero que no tienen como un apoyo económico del gobierno, sino con puras donaciones le están librando. Una de ellas es Patitas Firmes, alguna vez te lo llegué a compartir, pero hay muchísimas más las cuales buscan de nuestro apoyo, pero tal vez los canales se dividen y es ahí cuando nos perdemos en la información. Te comparto la información completa a través del WhatsApp. Si gustas, no hay marmotas en tanga, no hay marmotas en la ducha, pero es el hábitat natural de estos animalitos. Fotografías de alta definición en Only Mars dentro de la plataforma de OnlyFans. Te quedas con Morat. Lo poco que yo quiero en Exa.

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0: mañana, 57 minutos. Fíjate, vaya, vaya, la información que nos comparten a través del WhatsApp. Sobre lo del OnlyFans, por acá nos compartieron lo siguiente. Dos clavadistas mexicanos también recurrieron a la plataforma de OnlyFans para solventar sus gastos ante la crisis del deporte. Andrés Villarreal y Diego Valleza buscan recaudar fondos para sus competencias internacionales después de pues, la crisis económica. Y a lo largo de décadas, pues los recursos, tú dices, no llegan a donde deben. Y eso pues no se debe de ocultar. Ellos recurrieron a esta plataforma, les fue bastante bien y lograron tener hasta 7 meses de becas tras lo recaudado. Te agradezco la información que me compartes. Probablemente muchos decimos, híjole, ojalá no se tenga que recurrir a otros lugares o a otras cosas alternativas, donde deberían de dar algo para este fin de deporte. Pero así son las cosas, así está ocurriendo. Por acá nos comparten Reporte Ciudadano. ¿Aló?
1: Oye, chiquis.
0: Dímelo, chiquis.
1: Hay un accidente aquí en el Boulevard Insurgentes, a la altura de la tienda que termina en Vinal.
0: Ok.
1: En la subida para el Guaycura.
0: Ajá.
1: Y pues está tapando ahí un carril para que precauciones y se está empezando a hacer tráfico.
0: Muy bien, muy amable, te lo agradezco bastante. Te quedas con Yuridia, esto es Felicítalo en Exa.

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0: 12 de la tarde, 5 minutos, superestrella de Aitana en Nexa. ¿Aló?
1: Princesa.
0: Buenas.
1: Muchas gracias por esta nota. Ya tengo el pretexto perfecto para que no me regañen y me digan, oye, ¿estás pagando una cuenta de OnlyFans?
0: No.
1: La princesa me dijo que era de marmotas, así que cualquier cosa reclámale a ella. Gracias, claro. Princesa.
0: Sí, claro, aquí voy a estar para recibir las balas, tú no te preocupes. De una, te cuento, tendremos boletos para el Rancho Casián, pero me faltó compartirte la información completa. Resulta que con este verano queremos consentir a los reyes de la casa, a los Exa Kids. Prepárense para vivir una aventura diferente cada semana. 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Y estos boletos te los voy a dar dentro de dos canciones, ¿de acuerdo? Vamos a ir preparando la dinámica para que puedas participar y te los ganes a través del WhatsApp.

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0: 12 de la tarde, 14 minutos, ¿listos o no? Te damos el paquete familiar para que vayas el domingo 16 de agosto. Ponte tus botas y tu sombrero vaquero y vamos al Rancho Acacián. Disfruta una tarde montando borreguitos, paseando en ponis, jugando en la granjita interactiva con mucho cuidado, obviamente. Y al brincolín, recuerda que este regalo es para los Exakids. Si quieres el paquete familiar, dime por escrito o por audio a través del WhatsApp 664-281-5103. 5 cosas que podrías llevar al rancho. 5 cosas que podrías llevar al rancho por audio o escrito. 664-281-5103. El primero en tener sus 5 objetos que se puede llevar al rancho se lleva el paquete familiar. Escuchamos tus comentarios. Primera persona nos dice:
1: botas, sombrero, cinto,
2: audio o escrito. 664-281-5103.
1: Caballo, camioneta.
0: ¡Ay, pudiente! ¡Felicidades! ¡Te llevas el paquete familiar! Muñequito Antonio S., usted que ya tiene caballo, preste la troca. Se lleva el paquete familiar. Muchas felicidades. Por acá nos llegan más respuestas. Vamos a escucharlas. Échele.
3: Sombrero vaquero, agua, un cinturón.
0: Vamos.
3: La camisa cuadrada.
0: Eso.
3: Y una judita, hasta veo.
0: Andrés, muy religioso. Hola, hola.
4: Sombrero.
0: ¿Sombrero?
4: Pala.
0: ¿Qué?
4: Botas. Overol.
0: ¿Overol?
4: Cinturón.
0: El cinto no pudo faltar. ¿Aló?
5: Sombrero, botas, pañuelo, un caballo y unas espuelas.
0: Eso.
6: Botas, cinturón, sombrero, agua fría para no deshidratarte.
0: ¡Oh, Dios!
6: Y unas barritas energéticas para los bebés.
0: ¡Ay, chiquis, bien pensado! Sombrero, botas, comida, agua, carro, carreola, caballo, cinto, sombrero, botas y unos jeans. Ni modo que enchoninos, por acá nos mencionan. Caballo, borrego, puerco, también tengo un rancho. ¡Ay, qué pudiente! ¡Perdónanos! Muchas felicidades al ganador. Él es Antonio S. Y no te preocupes, tendremos más paquetes familiares para que sigas participando y que te lleves estos y más regalos. Te quedas con Alex Ferrer. Tú sigues aquí en Exa.

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2: Amigos de Exa FM 91.7, espero que estés teniendo un excelente sábado, comenzando prácticamente el fin de semana. Y nosotros tenemos excelentes noticias que sabemos que te van a poner de buenas. ¿Por qué? Porque es verano y es momento de aprovechar diferentes promociones. 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
2: Excelente, pues ya lo escucharon, aquí vamos a estar tus amigos de XFM 91.7 hasta las 2 de la tarde. 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Gaby, regreso a micrófonos a cabina y en todas partes, ponte Exa.

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19: 12 de la tarde con 34 minutos. ¿Listos o no? Vamos por esos boletos para ir a Sesame Place San Diego. Vive el Sesame Summer Splash en Sesame Place San Diego. y yo no me he dado cuenta, pero tienen demasiados juegos acuáticos. Por si tú dices, yo sí puedo aprovechar el verano, pues adelante, las atracciones ya están listas, como el torbellino de Cookie Monster Mixer, también las coloridas carreras en alfombra de Hunger Dinger Dash, y relájate flotando en el hermoso Big Bear Rambling River, o salta en las olas en Big Bear Beach. Tenemos para todo el mundo. Disfruta el evento del verano bajo el agua en Sesame Place San Diego. Oye, y por cierto, ayer escuché que Sala y Gus dieron los boletos con la dinámica de Abelardo. Yo te di los boletos la semana, bueno, entre semana, con los de Cookie Monster. Ahora para ti te van a tocar los boletos con Elmo, ¿de acuerdo? Y alguna de las cosas curiosas de Elmo es que es el único ser no humano que ha hablado ante el Congreso de los Estados Unidos. Lo hizo en el 2010 para pedir dinero y apoyar la educación musical. También los creadores usaron el rojo fuerte porque capta de inmediato la atención visual de los bebés y niños de pocos años. Y uno va a decir, pues esos bebés ya son adultos, porque de hecho la serie se comenzó a transmitir en México desde 1972. Así que si te tocó a ti ver Plaza Sésamo, reconoces esta voz.
12: Elmo tiene un desafío para ustedes.
19: El desafío es decirnos a través del WhatsApp 664-281-5103 por audio o escrito cómo se llama la mascota de Elmo, que más que mascota es su mejor amiga y es un pez. ¿Cuál es el nombre de la mascota de Elmo? Ya llegó el primero y nos dice...
20: Tango, Tango.
19: Tango. Tango no es correcto, my friend. El pez de Elmo tiene otro nombre. Es un pez dorado que aparece con frecuencia tal cual en el mundo de Elmo. ¿Tienes la respuesta? Por acá nos mencionan.
21: Se llama Pato, Pato.
19: Pato, no, corazón, está cerca por acá.
22: Dorothy, Dorothy.
19: Dorothy es la respuesta correcta. Felicidades a Fabián, te llevas el paquete familiar para ir a Sesame Place San Diego. Jay me pone, felicidades corazón, Dorothy es la respuesta correcta, te llevas el paquete familiar y tranquilo, calma, habrá más paquetes familiares para ti. Te quedas con David Bisbal, Vivir así es morir de amor en Exa.

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2: 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Gaby, regreso micrófonos y ponte EXA en todas partes.

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3: 12 de la tarde, 56 minutos. Cuídate mucho. Nos escuchamos el lunes, si Dios quiere. 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Que te la pases fenomenal. Este es de Timo. No hay que llorar en Exa.

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2: Amigos, muy buenas tardes. 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
2: 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Regreso, micrófonos a cabina y en todas partes, ponte EXA.
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2: Iniciamos Estudio EXA. Bienvenidos. Yo soy Lalo Zamora. Ella es 50% ángel, 50% peligro público y 100% mala influencia. Todos los rumores sobre ella son ciertos, excepto los buenos. Si ven que nos arrestan más tarde, sepan que la idea fue de ella. ¡Ella es Mali Pérez!
3: Todo lo que se dice de mi raza no es cierto. No lo crea.
2: Claro que sí, baby.
3: Claro que no, porque...
2: ¡Tengo pruebas!
3: ¿Saben por qué?
2: ¿Por qué?
3: Porque soy peor de lo que dicen. Así es que no se haga buenas expectativas de mí.
2: Baby, sí, revisen el refri cuando... Si ven que ya no estoy ahí, seguramente me está canibalizando.
3: Yo no sé qué serie estarás viendo, que andas muy imaginativo, Zamora Morales. ¡Qué bárbaro!
2: No sé, baby, ¿tú me das miedo?
3: No, y miedo te va a dar las notas que tenemos, baby, porque hay cada dato... ¿Qué vas a decir? ¿Cómo así? Usted ya está preparado para enterarse de todo lo que viene, Los Cabos.
2: ¡Ensenada!
3: ¿Cómo estás, Tijuana?
2: ¡Mexicali!
3: ¡Saludos a Nogales!
2: ¡Los Mochis!
3: ¡Qué bien te la pasas, Guasave!
2: ¡Culiacán!
3: ¡Abrazo a Durango!
2: ¡Colima!
3: ¿Cómo estás, Puerto Vallarta?
2: ¡Torreón!
3: ¡Le mandamos abrazos a Ciudad Acuña!
2: ¡También a Ciudad Victoria!
3: ¡Y a Aguascalientes!
2: ¡San Juan del Río!
3: ¡Sigue rezando por Eduardo Zamora, que me anda difamando! ¿Cómo estás, Cuernavaca?
2: ¡Tehuacán!
3: ¡Saludos a Acámbaro!
2: ¡Acapulco!
3: ¿Cómo estás, Oaxaca?
2: ¡Veracruz!
3: ¡Abrazos a Mérida!
2: ¡Y en Ecuador, Quito, Riobamba e Ibarra también! ¡Protéjanme y rueguen por mí, porque ya ves que Meli es bien peligrosa!
3: ¡Yo soy peligrosa! ¡Muy peligrosa!
2: Oye, ¿ya viste que hay una nueva película que se llama Loco México Mágico en el que sales tú, baby?
3: No, mi amor, yo a mí no me andan cotizando, no les alcanza.
2: Melinda, o sea, el personaje número uno.
3: Pero yo no me llamo Melinda. ¿Cómo me llamo realmente? No, ni yo misma lo sé, raza, pero yo no soy esa.
2: No serás Melinda, pero sí eres como la tendencia de la semana. ¡Adelante, Meli Pérez!
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3: Tras acabar su gira The Eternal Sunshine Tour en Londres el próximo 1 de septiembre, Ariana Grande, de 33 años, se alejará temporalmente de la vida pública y no participará en el musical Sunday in the Park with George en el West End de Londres. Prevista para el próximo verano y donde iba a compartir escenario con Jonathan Bailey,
2: tu compañero en el musical The Weeknd.
3: En los últimos meses, Ariana ha estado en el foco mediático y ha recibido muchos comentarios por parte del público que cuestiona su aspecto físico y su estado de salud al considerar que padece un trastorno de alimentación. Pero ella está deseando terminar la gira por todo lo alto, con buena salud y feliz, para luego tomarse un descanso de su trabajo y de sus apariciones públicas. Y es que el espectáculo que ofrecen sus conciertos es muy físico y requiere de una gran capacidad atlética. Escuchemos Hate That I Made You Love Me, de Ariana Grande. Esta es la tendencia de la semana de Estudio EXA.

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1: 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Nos enteramos de que BTS no se presentará en los premios Grammy 2027, que se entregarán en febrero próximo. Así lo publicaron RM, Jin, Suga, J-Hope, Jimin, V y Jungkook, los 7 miembros del grupo, en sus cuentas de Instagram. Pusieron:
2: hemos decidido no presentar nuestra música para ser considerada a los Grammys este año. Esperamos que nuestra música pueda ser escuchada y amada por lo que es, en lugar de ser clasificada por región o idioma. Agradecemos a ARMY y a todos los que siempre nos han apoyado.
1: El anuncio llega luego de que la Academia de la Grabación de Estados Unidos anunciara una serie de nuevos galardones, entre ellos el de Mejor Interpretación de Música Pop Asiática. Según señalan los Grammy en la descripción de la categoría, este nuevo premio reconoce la excelencia artística en interpretaciones de música pop originarias de los mercados asiáticos, como el K-pop, el J-pop o el C-pop, y que estén escritos en uno o más idiomas asiáticos. BTS ha sido nominado a los Grammys en categorías como Mejor Interpretación de Dúo o Grupo Pop y Mejor Video Musical, pero nunca se han ganado un premio. De hecho, ningún acto de K-pop había ganado un Grammy antes de este año, cuando Golden, de la película K-pop Demon Hunters, se llevó el trofeo a la mejor canción para medios visuales. Eso coronó una noche de gran visibilidad para el K-pop en los Grammy, una institución en la que el género ha sido subcelebrado durante mucho tiempo, pese a su enorme seguimiento internacional. Sin embargo, los 7 miembros de BTS son integrantes con derecho a voto de la Recording Academy, organizadora de los premios desde el 2019. ¿Será que no están votando o cómo?
3: Más bien es que ellos están protestando porque no los consideran para los premios internacionales, solo los clasifican como asiáticos y pues ellos se agüitan y están en todo su derecho. Este mundo es libre y pues si ellos quieren estar o no quieren estar, pues también se vale. Además, si ellos siguen sacando música buena, que ganen premios o no, eso a nosotros como fans, la verdad es que no nos importa.
1: Y fíjate que el director de la Academia del Grammy está, se mostró triste porque dice, pues qué raro que estos vatos no se van a presentar, si hasta les hicimos una categoría para que ellos ganen. Pero, claro, si ellos dicen que se sienten discriminados, pues también pueden ganar en la categoría general, ¿no? O sea, no quiere decir que no, pero va, seamos honestos. Estos de BTS jamás han ganado un premio y son mucho más internacionales que muchos que han ganado, ¿eh?
3: Es que detrás de la organización de estos premios ya sabemos quién está, ¿no? Es la misma compañía que detrás del Super Bowl, por eso siempre ganan los mismos. ¿Ya comprende, compadre?
1: Oye, baby, podría decir este organizador que, bueno, pues ya viste a Bad Bunny, por ejemplo, ¿no? Que no ganó en la categoría de artista latino, sino en la categoría así, la premium.
3: Y ya sabes dónde estuvo, ¿verdad? Protagonizando el Super Bowl. ¿Ya comprende, compadre?
1: ¡Exacto! ¿Qué te parece si escuchamos a BTS, su éxito, Swim, aquí en Studio EXA?

0: debe servir para unir a las personas y no para glorificar la guerra.
1: Esa Katy Perry se enojó, Bibi.
2: Pues tiene derecho.
1: Y no es la única.
2: Así ha habido varias más que han protestado contra el uso no autorizado de su música. Pero bueno, ya me imagino quejándose con Justin. ¿Tú cómo la ves, Justin? Dime algo.
1: Sería un enojo político, Bibi, de alto nivel.
2: Bueno, mientras son peras o manzanas, escuchemos Firework. Es Katy Perry, tú estás en Estudio Exa.

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15: 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Sí me interesa, pero pues ahorita ya no alcanzo a llegar, pero sí me interesa concretar una cita. ¿Cómo los pueden contactar?
16: Claro que sí, con mucho gusto, Gustavo. 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
15: Ya lo escucharon, entonces nosotros acá los esperamos. Vamos a estar alrededor nosotros desde las 2 de la tarde hasta las 2 de la tarde, pero mis amigos con el Perrijo Fest se quedan hasta las 5 de la tarde, así que corran la voz, cáiganle para acá y aprovechen porque San Marino puede ser donde esté tu próxima casa. Muchas gracias, Ricardo. Carlos, regreso micrófonos a cabina y en todas partes nos ponemos Exa.
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20: Aunque no pudo ahondar en su personaje ni en detalles de la producción, la actriz Jesusa Ochoa confirmó que formará parte de la próxima serie de Timbiriche. Al respecto dijo:
21: ya oficialmente se puede comentar un poquito más. Sí, es una serie que grabamos hace 2 años. Todo estaba muy secreto, pero ahorita que ya salieron las primeras imágenes, sí lo puedo confirmar. Todavía no podemos decir mucho, pero ahí viene. Pronto van a salir más imágenes y más información. Nosotros como actores no nos metemos en la parte de producción. Marcamos nuestra línea desde un respeto hacia ellos y hacia nuestro mismo proyecto.
20: La producción ha mantenido bajo llave los personajes que interpretarán Jesusa Ochoa, Luis de la Rosa e Iker Solano, pues todavía se arreglan algunas cuestiones legales. Aún así, poco a poco se han filtrado datos más allá de lo oficial, incluida la fecha de estreno, que será en noviembre. La serie se filmó en Sudamérica a finales del 2024 y su lanzamiento se ha pospuesto precisamente para dejar bien amarrado el tema de derechos. Espero que esta de Timbiriche no sea una micronovela porque hay mucho que contar. Además, no sé si es amor, pero es lo que vamos a escuchar de Timbiriche aquí en Estudio EXA.
22: ¿Bueno?
23: Sí, sí, Talía, ¿hablas tú?
22: Sí, ¿quién habla?
23: Eri, ¿cómo estás?
22: Bien, ¿y tú?
23: Oye, pues hoy hay una función muy buena. Quería ver si querías ir al cine.
22: ¿Ahorita?
23: Pues, es a las 8.
22: Es que me da pena.
23: ¿Pero por qué?
22: Pues porque hace mucho no te veo.
23: Yo tampoco, pero vamos, ¿no?
22: No sé, déjame ver.
23: ¿Qué tienes que ver?
22: Tengo que ver, pues, pedir permiso.
23: ¿Y a quién pídele permiso?
22: Es que ahorita no está mi mamá.
23: Entonces, ¿me hablas o te hablo al rato?
22: No, háblame al rato.
23: Ok.

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1: Aunque Selena Gómez es la imagen de la marca, ahora el éxito de Rare Beauty va más allá del nombre de Selena Gómez. Su equipo analizó qué era lo que hacía que millones de personas conectaran con Selena. Más allá de su carrera en la música y la actuación, encontraron un rasgo que terminó marcando el rumbo de su marca: que ella siempre se ha mostrado cercana y abierta con sus seguidores. Durante mucho tiempo, Selena sintió la presión de proyectar una imagen de perfección. Con el paso de los años, entendió que era más importante hablar con honestidad sobre las dificultades que había vivido. La presencia de Selena Gómez en redes sociales también impulsó el crecimiento de la marca, con cientos de millones de seguidores entre Instagram, TikTok y YouTube. Ella ya contaba con una comunidad enorme antes del lanzamiento de la marca. Sin embargo, gran parte del éxito llegó gracias al contenido creado por sus propios usuarios. Hoy en el modelo reciente escuchemos Te Olvido. Es lo nuevo de Selena Gómez con Becky G y Benny Blanco. 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
2: Luis Miguel vuelve a los reflectores como parte de la campaña Nuestra Fórmula es Siempre Juntos, con motivo de los 100 años de una empresa refresquera en México. Una alianza que también marca su reencuentro con una marca con la que colaboró hace 35 años. Bajo este concepto, la campaña busca celebrar los momentos, reuniones y recuerdos que han formado parte de la vida de millones de mexicanos durante un siglo. Esta nueva colaboración retoma su relación con la marca luego de que en 1991 protagonizara una de sus campañas más recordadas con el concepto Vive la Sensación, que marcó a toda una generación. Al respecto, Luis Miguel dijo:
3: con esta refresquera llevo 35 años de historia. Celebrar los 100 años de esta bebida en el país tiene un significado muy profundo para mí. Una relación llena de música, recuerdos y momentos mágicos. Una historia con México que no se explica con palabras. Se siente en el corazón.
2: Y si es envidio, sabe mejor, ¿no?
3: Sí, porque allá en Estados Unidos no sabe igual que en México.
2: Claro que no. La reaparición de Luis Miguel ocurre después de que circularan rumores sobre su estado de salud, aunque hasta ahora no ha dado declaraciones sobre una intervención médica. Lo que sí es que su reaparición, además de incluir un comunicado, incluye una foto en la que aparece de perfil tomándose su chesquito. Su retorno a Instagram se asume como un regreso. Escuchemos, ¿será que no me amas? Esto es Luis Miguel y tú estás en Estudio EXA.

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1: Pompas de jabón. La nueva canción de Gloria Trevi es una explosión de alegría y energía contagiosa. Una celebración por cada día y una divertida manera de agradecer la vida. El video fue grabado en Miami, Florida, en días de verano entre amigos y burbujas de jabón. Por cierto, hay una versión que va a lanzar la Trevi en la cual está invitando a sus fans para que manden una participación y a ver, en una de esas hacen una edición fan del video y todos brincando, bailando. Si eres un fan, mándaselo a Gloria Trevi, síguela en sus redes, vas a ver qué padre que te vean todo mundo apoyando a la Trevi en este video. Por cierto, Gloria Trevi continúa su Celebration Tour con fechas en Nicaragua, Guatemala, Panamá, Costa Rica, México y España. Hoy en el modelo reciente escuchemos Pompas de Jabón, lo nuevo de Gloria Trevi. 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
1: En el corazón de la colonia Roma Norte, en la Ciudad de México, se encuentra un lugarcito de café y matcha que durante mucho tiempo pasó desapercibido para la mayoría de quienes pasan a diario por fuera del lugar. Sin embargo, una visita de Harry Styles bastó para convertirlo ahora en una parada obligada para sus fans, quienes llegan con uno como el que pidió Harry Styles. La bebida consiste en un matcha latte preparado con media porción de leche de almendras. Su sabor, intenso y poco convencional, puede no conquistar al primer sorbo, aunque conforme se bebe resulta más fácil apreciar sus notas características. Un sorbo de matcha, media onza de leche de almendra y un toque de Harry Styles. La receta perfecta para que un café pase de nadie lo pela a viralismo pop. 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
1: Se nos termina el tiempo. Un placer compartir esta hora con ustedes. Y para despedirnos, la reflexión de hoy es simple. En un mundo lleno de prisa y de ruido, encontrar a alguien que te saque una sonrisa honesta es sin duda la mejor de las suertes. Muchas gracias a nuestra flamante productriz y locutriz, Feli Pérez.
2: ¿Y usted qué? ¿Ya va a pedir también el té de matcha estilo Harry Styles? Eso se me antoja para que sepa. Pero realmente mal, ¿pero qué tiene si él lo toma? Pues porque yo no. Oigan, raza, si ustedes quieren comentar acerca de esta nota u otra más, o nos tienen un chisme más potente, más sabroso y más indecente, pues ¿qué esperan? Agréguenos como su contacto de WhatsApp 664-281-5103 si usted reside dentro de la República Mexicana. Pero si anda en el extranjero o es fronterizo o qué tiene, ¿cómo le puede hacer, Zamora Morales?
1: Marca, signo de más, 52-664-281-5103. Si estás en México y en Nuevo México.
2: O en donde quiera, ¿verdad? Porque ¿qué tiene? Hasta allá, en los grandes Corea, apoyando a BTS, ¿qué tiene?
1: Exactamente, hasta allá nos pueden escuchar. Solo si descargan la aplicación EXA FM, puedes escucharnos en todas partes. Y mandas el WhatsApp desde cualquier parte y acá te contesta la Meli.
2: Por cierto, ¿ya fueron a las plataformas digitales de streaming? Busquen nuestro podcast. ¿A quién
3: le importa?
2: Vuelvan a escuchar, diviértanse, relájense. Y pues el buen chisme siempre nos tiene que acompañar.
1: Sí, baby, que nunca nos falte el chisme.
2: Por cierto, que le vamos a enviar saludos a todos aquellos quienes se tomaron el tiempo de seguirte en tus redes sociales. Lalo Zamora, 3 guiones bajos seguiditos en Instagram, en TikTok.
1: Y en Facebook, que soy como Lalo Zamora. Le mandamos un saludo saludos a Laura, saludos a Jorge y saludos a Carla. Les mandamos un fuerte abrazo, muchísimas gracias, un cariño enorme y
2: recuerden, ustedes y nosotros tenemos una cita el próximo fin de semana a esta misma hora y por esta misma estación.
1: Les mandamos un fuerte abrazo. Yo soy Lalo Zamora.
2: Yo soy Meli Pérez.
1: Adiós.
2: Bye.
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Buenísimas tardes, ¿cómo estás? Espero te encuentres muy, pero muy requete bien. Mi nombre es Israel Castillo, alias El Chico Gamer. Y te estoy acompañando hasta las 6 de la tardecita. Familia, esperando que te encuentres muy, pero muy requete bien en este segundo sábado del mes, 8 de agosto del 2026. Oigan, ¿qué plan para hoy? Porque es que rollo, no sé si soy el único en la colonia o si de plano le ha pasado a algunos de ustedes en su localidad. Que el agua se está yendo otra vez. No sé si en muchas zonas de forma oficial no ha regresado el agua. Pero, oye, ya iba en camino para acá, listándome, ya sabes, la de siempre. Y que traca la matraca, que se estaba yendo el agua justo cuando me estaba bañando. Y dije, no puede ser, no me pueden hacer esa jugada. Sobre todo en el Sabadrink, donde se tiene que hacer mucho despapalle. Y tiene que llegar uno, pues, de buena forma la cabina, ¿verdad? Porque si no, ¿cómo? Te recuerdo WhatsApp 664-281-5103 para que mandes sus mensajitos, reportes, ciudadanos y comentes todo lo bello y bonito que está transcurriendo en la ciudad de la tía Juana, San Diego, Rosarito, Tecate, donde sea que nos escuches, porque se va a poner bastante, bastante bueno. Es más, de una vez te voy a avisar que durante el transcurso de este turno tengo algo que te va a encantar y tiene algo que ver con el beisbolito, así que por ahí tengo un par de boletos bastante tentadores para que estés muy al pendiente de ellos y viste por acá y ya no digas mentiras, no te bañaste. No, hombre, oye, afortunadamente sí alcancé a jicarazos y todo lo que tú quieras, pero se armó, se hizo la chamba. Ustedes, alguna sola en particular que no tenga agua, ahí repórtenlo directamente al número en cabina, porque me sigue sorprendiendo que hace cuántas, ya tiene esto semanas incluso que anunciaron los cortes, hubo mucha gente que también estuvo batallando por lo mismo, pero todavía no llega el agua en muchas de las zonas. Igual comenta de qué parte nos estás escuchando y si en tu lugar, en tu casa o en tu zona ya llegó el agua. Y familia, ¿qué creen? Vamos a vivir la emoción del fuchibol con su máxima intensidad, porque aquí tenemos tus boletos para que te vayas al el gran evento. Híjole, este va a estar cardíaco. Cholos contra Cruz Azul. No, hombre, justo curiosamente hace unos días me estaba preguntando una radioescucha, oye Mirra, ¿van a dar boletos para este evento magnífico? Y que yo digo lo más probable, y dicho y hecho, vamos a apoyar a la afición, familia de la frontera, para el mundo. 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Así que ya se la sabe, mi irra. Por acá en Jardines de la Mesa no hay agua, no me la puedo creer. Por el Mariano Matamoros se nos fue el agua. Híjole, entonces iba a decir me alegra que no haya sido el único, pero no, honestamente no le deseo eso para nada en el mundo, que no te puedas estar a gusto ahí, lavar los platos, hacer los deberes de la casa porque no hay agua. Pero si algo también se pierde en el camino, también lo vas notificando por el WhatsApp. Y mientras, vamos a continuar con más programación musical, ya se la saben, sábado de Chile, esto es Tame Impala, Loser, aquí en Nexa.

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0: Necesitos, es álbum estrenado, y si por le quieres dar una checadita, Radio Nostalgia, dura aproximadamente de unos 34 minutitos, ahí si en una tardecita te lo quieres aventar, sobre todo si eres fan de Siddhartha, porque curiosamente he conocido a muchas personitas que aún no saben que Siddhartha era parte del grupo de la banda Zoé, que si me preguntas a mí, una de las bandas más emblemáticas del rock, sobre todo mexicano. Ahí si quieren escuchar su álbum, lo pueden ver en todas las plataformas, y aquí tenemos una muestrita, un pedacito en Exa 91.7. Familia, recordatorio de que el día de hoy va a haber bastante tráfico, por lo menos en la zona específica de El 2000, porque hoy se está, durante hoy y hasta el día de mañana, también va a estar el Baja Beach Fest, ¿vale? De hecho, justo hace rato nos estaban comentando, Irra, tráfico pesado por el Boulevard 2000 hasta Rancho Casián. Así que si muchos de ustedes van a ir a salir a pasarla muy bien, pues ya saben, con mucho cuidado. También me comenta que empieza antes de la presa el tráfico fuerte. Así que tomen sus precauciones, rutas alternas. Si puede llevar el carro volando, pues mejor, ¿verdad? Dice por acá, aquí vale mi Irra. Oye, alguien que pueda decir de favor porque hay mucho tráfico en el centro por la calle Tercera. Híjole, a ver, mi querido Mateo, justo lo comentamos. Alguien que esté por esos rumbos y que pueda comentar de forma directa porque hay bastante tráfico. Desconozco si hay algún evento que se esté haciendo en este preciso instante. Así que están pasando por ahí, mandalo al WhatsApp 664-81-5103. Tenemos audios, buenas, súbele.
1: El tráfico en el 2000 se debe a que había múltiples choques.
0: Ok.
1: Desde la Universidad Rita Cetina hasta Rancho Casián.
0: Ok, perfecto, gracias por el reporte. Dice por acá, sí, justo accidente a la altura del Natura en el 2000 y ya está la grúa, así que ya se da mucha paciencia, ya llegó el mero mero, el mate a arreglar toda la situación. De hecho, llegó otro audio, súbele, buenas.
2: Reporte ciudadano.
0: Lánzatelo.
2: Vehículo tipo camioneta Ford Explorer incendiándose antes de llegar a la Pacífico sobre Libramiento. Para que tomen precauciones, ya están ahí Guardia Nacional y Policía acordonando lo que es alrededor del carro.
0: Vale, muchísimas gracias por el reporte. Antes de llegar al Pacífico, y de hecho creo que me enviaron un video justo en este preciso instante. Sí, híjole, sí, se está quemando. Me enviaron ahí videito del humo. Y prepárense, familia, porque de por sí los sábados y los fines de semana se pone bastante apretada la situación. A la altura de Plaza Pacífico, no manches, yo acabo de pasar por ahí. Así que tomen mucha precaución, de favor. Miren otro video, ya están las autoridades, los bomberos, apagando el carro. ¿Quién sabe cuál es el detalle explícito? De igual manera, si lo tienen, lo pueden mandar. Súbele.
3: Reporte ciudadano.
0: Lánzatelo.
3: No, pues, en la Tercera es porque hay demasiada línea, mucho tráfico. Cerraron la calle Segunda para retornar hacia la Fast Lane.
0: Vale.
3: O a la Red Lane, y por eso se hace el tráfico en la Tercera. Está desde bajando el Lazy Park hasta quién sabe hasta dónde del centro, pero está
0: no más
3: fatal. Pónganse exa, hermanos. Dios los bendiga.
0: Bendiciones, cuídense mucho, familia. Bastante apretada la situación con la ciudad de la tía Juana, San Diego. De igual manera, cualquier reporte, ya sabes por dónde enviarlo. Aquí vamos a estar a la orden para el desorden. Cualquier inconveniente en el paraíso, ya sabes dónde reportar. Lo último audio, vamos con música, súbele.
4: Irra, chico gamer.
0: ¿Qué vale?
4: En el 2000 había dos choques.
0: Sí.
4: Ahorita en el 2026 ya no hay choques.
0: Míralo, me saliste comediante. Vámonos con más de Juan Solo en la programación de Exa 91.7. Esto es Piel de Azúcar, para que te vayas tranquilo y relajado. Súbele.

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15: 2:32 p.m. Y si vas a cruzar a los Estados Unidos por la garita de San Isidro, agárrate, harás 3:30 p.m. en carriles normales, 3 horas por la Ready Lane, 40 minutos en Sentry y 1:30 p.m. Y te vas caminando por la garita de Otay. Harás 2:50 p.m. en carriles normales, 3:25 p.m. por la Ready Lane, 45 minutos en Sentry y 1:35 p.m. si te vas caminando. Que tengas un excelente viaje, maneja con muchísima precaución. Te quedas en compañía de más programación musical. Esto es de Temper City, Self Aware, aquí en Nexa.

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Hold Me Closer, Britney Spears y Elton John sonando aquí en Exa 91.7. Ya son las 2 de la tarde con 49 minutitos. Esperando que sigas pasando fenomenal en este sábado, fin de semana de tráfico. Te recuerdo que todavía por el momento sigue habiendo un incidente en la Plaza Pacífico, enfrente de la Plaza Pacífico. Hace rato nos habían enviado unos videos en donde un automóvil estaba incendiándose. Entonces, de igual manera, desconozco si actualmente ya apagaron completamente la situación. De igual manera, si hay un reporte, actualización, mandarlo al WhatsApp al 664-281-5103. Y a todas las personitas que van rumbo por el 2000, recordatorio de que a la altura del Natura hay un accidente y que el rancho, a partir de... del rancho Casián está el tráfico. Así que si vas por esa zona, de igual manera, con mucha paciencia, una vez te voy echando una helada para que no te me sueltes tanto, para que te calmes. Ya está Bad Dream, ya tienes que pasarla muy bien, bombastic, porque se va a poner bastante, bastante heavy la situación. Dice por acá, aquí huele mi irra. Oye, ya lo apagaron, pero está parado el tráfico, mi Sandra. Muchísimas gracias por el reporte. Así que no se me alteren, yo sé que tenemos planes el fin de semana y salir con la familia, salir con el chiquillo, con la chiquilla, pero estas cosas pasan. Esperemos que no haya pasado a mayores y que solamente se haya dañado lo material y que la familia o los afectados estén con bien. Familia, les recuerdo que aquí en Exa 91.7, bien saben, les encanta consentirles, llevarles a los mejores lugares. Y... ¿qué creen? Esta va para todos los exakids, porque el verano, ya dicen por ahí que ya tiene tiempo que llegó hacia nosotros. Ya muchos de ustedes también van a regresar a la escuela. Uy, pero yo sé que tú no quieres regresar a la escuela. Y lo que quieres hacer es prepararte para vivir una aventura de forma diferente. ¿Y qué crees? 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Así que familia, ya se la saben, si quieren pasarla muy bien antes de que los peques ya regresen a las clases y empiece el despapalle del día a día, solamente pónganse Exa 91.7. Te quedas en compañía de Gloria Trevi, Pompas de Jabón, aquí en Exa.

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2: 3:02 p.m. Y si vas a cruzar a los Estados Unidos, estas garitas son presentadas por Arco. 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Por la garita de San Isidro, harás 3:30 en carriles normales, 3 horas por la Ready Lane, 40 minutos en Sentry y 1:40 si te vas caminando. Por la garita de Otay, harás 2:40 en carriles normales, 3:30 por la Ready Lane, 50 minutos en Sentry y 30 minutos si te vas caminando. Que tengas un excelente viaje, maneja con muchísima precaución. 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

0: Can't Get You Out of My Head de Kylie Minogue sonando aquí en Exa 91.7. Ya son las 3 de la tarde con 6 minutitos. Esperando sigas pasando fenomenal, fantásticamente bien. Y como bien sabes, ya cambió la hora. Mantenemos la tradición de destapar la siguiente. Porque ahorita, híjole, ¿cómo la están sobrellevando con este calor? Esperando que tengan ahí su aire acondicionado a lo más bajo posible. Y si no, pues hay que bajen todas las ventanas y esperando que el aire salga fresquito y no caliente. Porque luego uno dice, ah, pues está bien, no funciona el aire acondicionado. Pues baja los vidrios, pero luego sale el aire, híjole, que nos traiciona. ¿Y qué te digo? Para temperaturas del día de hoy tenemos máximas de 29 grados centígrados con mínimas de 20. Bien saben que durante estas semanas ha estado bastante caluroso la temporada. Igual, no se me preocupen, o bueno, hay que alegrarnos. Porque en el transcurso de la semana que viene a la siguiente, por decir, las temperaturas ya van a estar más frescas. Mira, te voy a decir... Te voy a comentar en qué lunes vamos a estar a 23 grados centígrados como máximo. O sea, qué alegría. Dentro de... Mira, en efecto, dentro del siguiente, del lunes 17, vamos a estar bien tranquilos. Híjole, yo ya ni siquiera voy a estar acá en la cabina. Híjole, porque ya va a regresar mi querido Carlos Olmos, el Charlie, que te recuerdo que estoy en su ausencia porque está de vacaciones. Así que vete preparando. Ojalá ya se arme luego el chocolatito caliente o algo bastante fresco, porque honestamente ya se antoja. Nos comparte mi video por acá. ¿Qué dice? Buenas, buenas. Híjole, tráfico. ¿En qué zona es? ¿Qué zona es? Porfa, please, súbele.
1: Hasta aquí mi reporte. Entrando al Palmeras rumbo al Cañón Azteca. Aquí está el día de hoy.
0: Que rumbo al Cañón Azteca. Está bastante canija la situación. De igual manera, si hay actualización, mi querido Lalin, lo puede mandar al WhatsApp al 664-81-5103. Dice por acá, aquí vale mi irra. Oye, qué gustazo en saludarte. Qué calorcito también estos días. Espero y ya estén más frescos. Pónganse extra, sí, porque honestamente, yo les digo, yo que soy del team frío, pues sí está bastante canija la situación. Pero yo sabes de qué mejor manera puedes soportar este calor. Sobre todo si te llevamos a un evento, un partido de béisbol que estoy seguro que te va a encantar, y me refiero al gran partidazo que tenemos aquí, tus accesos para que disfrutes en el Petco Park en San Diego, Padres de San Diego contra los Cerveceros de Milwaukee. 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Sigues en sintonía de EXA y te digo, baja la aplicación de EXA y también ponte las pilas, porque yo honestamente ya sabes cómo dejo las dinámicas. Bien regaladas para que estés muy al tanto y vivas tu pasión por el béisbol al límite. 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Ya se la saben, hoy es sábado de chill, así que más adelante, fíjate, tu servilleta tuvo la oportunidad de ir dos veces, en dos ocasiones, al cine. Así que te voy a dar, pues vamos a darle la reseña de estas películas que pude presenciar. De igual manera, no dudo que ya lo hayan abordado en el Cinexa en esta mañanita. Te recuerdo que todos los sábados a partir de 8 a 9 está mi querido niño de la radio en compañía de Noel, hablando de lo mejor del cine, el séptimo arte, y también la recomendación de la semana referente a la música. Ya sabes que aquí tenemos de todos géneros, todos estilos, así que estate muy al pendiente ahí por si quieres adjuntar una nueva recomendación a tu playlist o nomás para saber de qué talla está, ¿cómo dice? ¿De qué lado más que la iguana? Porque capaz dice, ah, el chico David no va a estar recomendando pura cosa que ni al caso, pero luego puede ser la ocasión contraria. Pero bueno, mientras te quedas en compañía de más programación musical, esto es de Yuridia, eres mi nada, aquí en EXA.

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La gusana ciega, guantes puestos, sonando aquí en Exa 91.7. Ya son las 3 de la tardecita con 23 minutos, esperando que sigas pasando fenomenal en este Sabbath Drink. Y familia, ¿qué creen? Pues es tu servilleta, sabes que es fanático del mundo del cine y esta es la sección del Cinexa. Pero vamos a hablar de unas películas que tuve la oportunidad de ver en cartelera en esta semanita. Además, para que lo tomes en cuenta, una de estas idas al cine. Yo sé que ahorita estás muy al pendiente para ir a ver la de Spider-Man, que ¿qué te digo? Ya de seguro ya le habrán comentado en la mañana que es un quitazo en taquilla. Pero hoy quiero hablarte de una de las dos películas que vi. Y vamos a empezar con la primerita película, que se llama La Negociación. ¿Y esta película de qué va? ¿Qué mira? ¿Qué negocian? ¿O qué rollo con el pueblo? Pues fíjate que esta película está ambientada en los años 70, ¿no? Entonces te van mucho con esa característica setentera, donde te digo, o sea, es un pueblito chiquito, las cosas funcionan de otra manera. Y nuestro querido Bill Skarsgård, que seguro lo conocerás por ser el payaso Pennywise actual. Y ¿sabes qué? Yo siento que en la chamba me están viendo la cara. Entonces llegas directamente con el hijo del empresario y dices: oye, ¿sabes qué? He sentido que la neta se están aprovechando de mí y quiero hacerles algo. Y traca la matraca. La técnica que hace este cuate es ponerle directamente un arma de fuego en el cuello. Se lo acomoda y dice: ¿sabes qué, cuate? Bailaste, porque si te mueves, si tropiezas y corres, esta arma se va a disparar automáticamente. ¡Saca la matraca! Y ahí arranca la película. Y dice: ¿sabes qué? Voy a llamar a la policía, voy a confesar todo lo que estoy haciendo. Y yo quiero, de favor, que aquí se haga un despapalle, porque quiero que toda la ciudad, que todo el mundo se entere que ustedes son unos desgraciados, que de plano se están aprovechando de la gente, pues que ni al caso. Y trácatelas. Dices: ah, pues de seguro llegó la policía, llegan, la atrapan. No, al contrario, dice: ¿sabes qué? Ya sabe la policía que está al tanto de todo. Quiero que de favor me den el carro, voy a llegar a mi casa y todavía quiero que esto lo transmitan en vivo. ¡Ah, caray! Todos se sacan de onda porque no pueden hacer nada. O sea, directamente solamente está amenazando a este cuate magnate millonario. Y dice: no, es que yo quiero mi disculpa, quiero que me compensen por los daños que me hicieron a mí, a mi propiedad, a mi estabilidad mental también. El punto, se hace todo un despapalle. Yo ya no te voy a contar un poquito más. Dato curioso, sale el famosísimo Al Pacino en esta película. Y adivina de quién la hace. Te comenté que el protagonista llega con el hijo del empresario. Pues el Al Pacino es el empresario, el mero mero de la compañía, ¿no? Entonces, es una buena película. Y para mi sorpresa, esto fue basado en una historia real. O sea, esto no fue sacado así de un cuento de hadas. Esto fue una situación que ocurrió en los años 70. De igual manera, si tú gustas, te puedo mandar ahí como el dato en su full detalle de toda esta situación. Porque ha habido adaptaciones, hay documentales. Y estoy seguro que tal vez, pues, esto no te la sabías. Muy curiosa la situación. Yo dije: ah, yo literalmente fui a la sala sin expectativas de nada, y para mi sorpresa, cuando primero que arranca la película es: esto está basado en una historia real. Y dije: ah, caray, entonces pues sí se van a arrancar bastante, bastante fuerte. Y también esta película cuenta con música del querido Danny Elfman. ¿Quién es ese, Mirra? Honestamente no lo sé. ¿Te acuerdas de las películas del Tobey Maguire? De la música, el ton, ton, ton, ton. Pues este es el mismísimo que sale por acá. También está Al Pacino, el... ¿cómo se llama este? Coleman Domingo, que recientemente también salió una película de Michael Jackson. Tiene un excelente soundtrack, muchas canciones de antaño que te recuerdan a la época de los 70, y sobre todo esta canción en particular que yo ya había escuchado a inicios de año en otra película, por cierto, llamada Valor Sentimental. Se me hizo muy curioso que sonara esta canción en dos películas diferentes el mismo año. Un quitazo también.

Le agarré el gusto a esa canción desde aquella película, pero ¿qué te digo? Una cosa pero bárbara. Irra, ¿cómo se llama la película? Se llama La Negociación. La puedes encontrar en tu sala de preferencia. Este tipo de películas, por lo general, pues, ya saben, son de las que tienen poquitas salas, pero que pueden aprovechar para estar un rato ameno ahí, llevarte algo interesante y sobre todo otra perspectiva de cómo eran, pues, los años 70, ¿no? Y te digo, lo más curioso y lo más catártico de la situación es que esto está basado en una historia real. Esto sí ocurrió, una persona real realmente fue amenazada con un arma de fuego. Híjole, eso, el peor de los casos. Bueno, ya no te quiero spoilear más, no te quiero decir nada más ahí para que la vayas, la mires y tengas la oportunidad de llevarte algo nuevo en la gran pantalla. Esa va siendo una de las dos películas que tuve la oportunidad de ver en la semana, ahí nomás por si la quieres tener en la lista de pendientes, o si no, yo te comento cuando esté ya en la plataforma de streaming. Pero bueno, familia, vamos con más programación musical para que sigas en compañía de EXA 91.7 y recordatorio de que cualquier reporte ciudadano lo puedes enviar directamente al WhatsApp al 664-281-5103. Vámonos con esto, que es de parte de los Caligaris y Patti Cantú. Viento a tu favor aquí en EXA.

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6: Es la tarde con 34 minutos y si vas a cruzar a los Estados Unidos por la garita de San Isidro, harás 3 horas y 30 minutos en carriles normales, 3 horas por la Ready Lane, 40 minutos en Sentry y 1 hora y 40 minutos si te vas caminando por la garita de Otay. Harás 2 horas y 40 minutos en carriles normales, 3 horas y 30 minutos por la Ready Lane, 50 minutos en Sentry y 30 minutos y te vas caminando. Que tengas un excelente viaje, maneja con muchísima precaución.
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Ana Sof, tú, mi bebé, sonando aquí en Exa 91.7. Esperando que sigas pasando una excelente tardecita de Sabadrín. Ya son las 3 de la tarde con 53 minutitos. Dentro de poco arrancamos con la hora de música sin parar, pero no sin antes recordarte que aquí en Exa 91.7 te llevamos a lo mejor de lo mejor. 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Si quieren participar, solamente muy atentos, atentas a las dinámicas que tenemos en cabina. Ahora sí, familia, antes de arrancar directamente con la hora de música sin parar, te quiero comentar de la otra película, Rapidinguis Tinguis, la otra película que tuve la oportunidad de ver esta semana. Yo estoy seguro que, yo tengo fe de que pueda dar de qué hablar durante el transcurso de los días, porque honestamente me recordó a otra película que en su momento también la rompió. O sea, y esta es totalmente inspirada en la película de La Sustancia. ¿Te acuerdas de esa película que tocó ver hace unos cuantos años? Ya tiene como 2 añitos que salió esta película, en el que una actriz ya, pues en su época, pasando su época dorada, tuvo la oportunidad de probar una sustancia para rejuvenecerla, para que se vea más bombástica, más aceptada por la sociedad, vamos a decirle de esa manera. Pero esta película no tiene nada que ver con lo que te voy a comentar. La que te voy a comentar ahorita se llama Insaciable. Ah, cara, ¿insaciable de qué o qué, mira? Pues fíjate que en esta ocasión, para esta película, hay una chica en el que se ve muy medida por, vamos a decirle, los roles de los estándares de belleza. ¿Ves por qué digo que puede ir por este rumbo? Está tan obsesionada con quedar bien con su físico que acepta una rutina particular de 12 semanas, ya saben, de esas pruebas que luego ves ahí en el internet, de que no, sí, que vas a bajar 20 kilos, que si pruebas esto, te da, shalala. Pues está, se anima y se va. Sobres, me animo a esta técnica, pero hay un alto precio, porque en esta técnica también incluyes unas pastillas que le hacen bajar muy rápido de peso. Dices, ah, Simón, yo me aviento esas pastillas. Resulta que esta tipa es experta en todo el tema de los análisis, la medicina y demás. Y dice, a ver, pues, ¿qué tiene este componente que sí me está ayudando a mí a bajar de peso? Y para la sorpresa de la protagonista, resulta que el compuesto que tienen las pastillas son cenizas humanas. ¿Qué? Así es, cenizas humanas. ¿Esa es la receta secreta para bajar de peso? ¿Quién sabe? Pero dice, va, entonces me está funcionando la técnica, he bajado bastantes kilos, yo digo que voy a intentarlo un poquito más, va, sigue tomando más pastillas, sigue bajando de peso, pero oh sorpresa, ahí vienen las consecuencias, porque las cenizas, como bien sabe, pues viene de un ente del más allá que al final va a terminar apoderándose de esa personita. Traca la matraca, y aquí se va a dar vuelta, y aquí se va a dar cuenta de que todo lo que está haciendo ahora sí que está muy, muy mal, porque este ente no le va a dejar de perseguir hasta dejarla insaciable. Honestamente, me llevó una buena sorpresa. Si tú eres fanático de las películas de este horror corporal, donde se van directamente a lo grotesco, donde, híjole, no te dan ganas ni de comer lo que estabas haciendo, yo digo que podría ser una buena recomendación para pasar un rato de horror, un rato para cerrar un poquito los ojos, porque, ¿qué te digo? Honestamente, fue una experiencia en la cual yo me llevé una grata sorpresa. O sea, yo dije, noto las similitudes con La Sustancia, pero pues
¿Qué te digo? Insaciable se llama la película. Acaba de estrenar en las salas de cine. Para que tengan la oportunidad de verlo en una de estas tardecitas o una nochecita de terror. Simplemente pasar un rato de carcajadas también. Porque uno dice, oye, ¿por qué te ríes? No, pero no, o sea, no es que me dé risa. Es que me estoy sintiendo tan incómodo que no puedo verlo. O sea, y la reacción natural. Suele ser la risa, ¿no? Dice por acá. ¿Qué onda, mi Irra? Oye, esta es una super serie como la película de la sustancia, la de la belleza. Ah, caray, fíjate, esa no había escuchado. ¿Algún lugar donde la pueda ver, mi querida Aladys? Ahí me pasas el dato por el WhatsApp. Pero así, familia, ¿cómo se había comentado? Insaciable. Ya lo pueden encontrar en el cine para que vayan y se lleven una grata experiencia de terror corporal. Me he vuelto fanático de ese tipo de películas durante los últimos años y esa va siendo otra de las recomendaciones de tu servilleta para que pases un rato ameno consumiendo palomitas, una sodita, porque sí, está bueno el tema de los superhéroes y todo eso, pero si hay otras maneras de vivir en la sala del cine, pues puede ser con una experiencia fuera de lo anticuado. Pero bueno, familia, vamos a continuar con más de la programación musical. Y lo arrancamos con la hora de música sin parar. Esto es de Bad Bunny, Eo, aquí en Nexa. Ella viene.

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2: 4:03 PM. 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Borda la garita de San Isidro, harás 3:30 en carriles normales, 3 horas por la Ready Lane, 40 minutos en Sentry y 1:40 si te vas caminando. Borda la garita de Otay, harás 2:40 en carriles normales, 3:30 por la Ready Lane, 50 minutos en Sentry y 30 minutos si te vas caminando. Que tengas un excelente viaje, maneja con muchísima precaución y te recuerdo que estas garitas fueron traídas a ti por... 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

siendo las 4 de la tarde con 7 minutitos, arrancamos la hora de música sin parar. Para que no se me despeguen, siguen disfrutando un excelente Sabbath Drink en compañía de Exa 91.7. Y como acaba de cambiar la hora, pues, ¿qué creen? Pues también vamos a cambiar la heladita. Para que te mantengas fresco con este calorcito fresco, fresca, y simplemente no nos dé la calor. Con todo, porque está bastante heavy la situación, esperando que tu aire acondicionado sirva y que, de no ser así, el viento que recibas de las ventanas sea fresquito, porque al contrario, va a estar bastante, bastante canijo. ¡Familia! Para la programación del día de hoy, tengo para ti a Enor, Calvin Harris, Alex Sintek, Maluma, Alex Fernández, Pitbull, Harry Styles, Post Malone, muchísimos artistas de la talla mundial que no te vas a querer perder y vas a disfrutar durante el transcurso de esta hora a gustito, porque aquí no hay pierde. Familia, ¿sabes qué? 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Y ahí me comentes, ¡ay, me pareció esto la película! Y ahí no hay pierde, ¿vale? 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Recordatorio, familia, de que cualquier reporte ciudadano inconveniente del paraíso lo puedes enviar por el WhatsApp al 664-281-5103. Y mientras, vamos a disfrutar de la excelente programación musical. Vamos a arrancarla de una vez, que esto es de María José, Respirar, aquí en Exa.

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2: 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Regreso a micrófonos a cabina y en todas partes nos ponemos EXA.
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5: 4:37 p.m. Y si vas a cruzar a los Estados Unidos por la garita de San Isidro, harás 3:30 p.m. en carriles normales, 3 horas por la Ready Lane, 40 minutos en Sentry y 1:40 p.m. si te vas caminando por la garita de Otay. Harás 2:50 en carriles normales, 3:30 por la Ready Lane, 40 en Sentry y 30 si te vas caminando. Que tengas un excelente viaje a Menaca con muchísima precaución. Continuamos con más de la hora de música sin parar.
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2: 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Regreso contigo, Isra, y en todas partes nos ponemos Exa.
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